Así que si este es decirle Héctor. Para Cruz Acosta. El Don creo que no entendió las letras de las músicas, por eso él pensaba que la muchacha tiene hipo, pero no es hipo, es gémido de la muchacha. Gemido de la muchacha. Ahí para Michelle dice, gracias, don Pisapiés. Igual, saludos muy amable por el saludo atentamente, el patrocinador.

0: Sí, ajá, pobre cosita fea.
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¿Cómo puede ser que mi morrita... ¿Cómo puede decir que mi morrita Kitikirili, si eres un señor de 60 años en tus sueños, la onda, si mi morrita, ella apenas tiene los 19 años? ¡Ají! Igual que tú, papá, mi conejita. Para el pizarrico, fácil, lujo. Y ya me gané mi beso de la locutora de Uber. Vacilacha. No, no, es así, no es así, no es así, pizarro. Perdió. Don Carreteras, alias Don Camilo, mejor siga alistando sus botas y sombrero pronto. Tendremos fiesta. Esa dedicación fue para la Michelita.

0: Bueno, hoy hemos complacido con las músicas de La Flaquita.
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0: Para Rosita Fuchila.
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0: Sáquese de aquí, Héctor, no lo conozco. Quítese, quítese. Y yo no me enamoro de cualquiera. Ush, ush, diría alguien. Rolando, allá no estás ocupado. Saludos. No escuchaste, pues, que el Rolando no estaba ocupado, sino que estaba dormido. No escuchaste, pues, que a mí me despiertan con besos.
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0: Así dijo.
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0: Para la chica andoniense.

0: Rosita, ah, de plano ya lo despertaron con beso, con razón se despertó, dice Catusicha. Rosita, saber quién le dio o quién lo despertó con besos del Rolando. A ver si fue una mujer, tal vez fue un hombre.
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Para Benja. ¿A poco estás todavía? Dice, ah, sí. Ah, sí. Me patrocinó una hora más la Rosita Chihuahua.

0: rico. Gracias, gracias, don Carreteras. Oiga, de parte de mi Michelita, estaré disponible para poder hablar por la noche, dice mi Michelita. Puede ser el futuro padrino, dice. Yo te quiero. Es el rey de los careteros. Él casi no tiene tiempo de nada y anda siempre manejando. Para Héctor, nos deja un audio. Vamos escuchando.
1: Jessy. Jessy.
0: Entonces, falsa alarma. No eres el que conozco. Ya estamos viendo el vestido blanco y alistándonos para los preparativos, dice el Pizarrico. ¿A poco sí, Pizarrico? ¿Y quién se nos va a casar?

Saludos a tu prima, la conejita. Ya no es tumor, dice. Aunque llevemos la misma sangre, pero ella siempre va a ser mi amor, bebé. Eso es padre, Ayatalu, vos le tu admirador secreto, le Rosita.

Hey, saludos ahí para ti, prima amor. Para Rosita, ¿qué hora terminas? Dice, ya termino.

0: Bueno, ahí para el rey de las carreteras, Don Chiquito Pistolas, lo invitamos, pero lástima que usted solo va a mirar el video de nuestra boda, a favor. Ay, no, para mi conejita Hernández, es el tal conejito, le mordiste. ¿A poco sí, mor? Así lo escuchaste tú. Bueno, por lo menos ya saliste de la duda, mi conejita, que no es el rey de las carreteras. A ver, otra vez.
1: Jessie.
0: ¿Será?
1: Jessie.
0: ¿Será que eres tú, conejito? Bueno, y para Héctor, ya no lo dudas, va vecina, dice, aún sigo con las dudas. Ahora ya no dudo del rey de las carreteras, ahora ya dudamos del conejito. A ver, que mandes otro, pero que sea algo largo. Por lo menos que dure unos 10 segundos.

Para la chica antoniense, bueno, mami, gracias por mis músicas. Yo ya me tengo que ir. Cuídate, hasta mañana. Hasta mañana, le mami, te espero. Sin falta, por favor. Ahí te vas por la sombrita. Para Rosita. Ay, Nick, ya me dio miedo saber quién es.

Tal vez es un tu sugar daddy y tú no lo quieres conocer, Rosita. Para mi Conejita Hernández, gracias por mi saludo, papi. Igualmente, saludos a la distancia, le papá. Te queremos mucho, papá Benjamín Hernández. ¿Qué le regalaste a tu papá el día del padre, le mi Conejita?

para el rey de las carreteras, vecino. Ja, ja, ja, conejita. Para Héctor, esa no, dice, esa no valió, no valió. Ya nomás fue un segundo, ese tu audio, ese no vale.

pero Rosita, por lo menos que me mande mi saludo, dice. Ajá, mándale un saludo a la Rosita Héctor. Te apuras, porque ya casi me voy. Hace una progra de bolos pro. ¿Y cómo sería esa progra? ¿Cómo se hace? O sea, los que no son bolos no pueden estar.

0: Tres atrás, dice Coneguita. Aplauso, por favor, público. Aplauso.
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0: Para el Pizarrico, el papá conejito y la bebé conejita, bien bonitos, bonita familia.

a veces escucha que es el conejo, le moría. Y bueno, ya que ya no mandó el Héctor López, entonces pues vamos a creer que es el conejito. Para Rosita, ajá, solo los bolos se quedan. ¡Ay, padre, qué pecado! ¡Ay, padre, casi qué pecado! O sea, nadie va a conducir la programación porque yo no soy bola.

para Cruz de Costa, Maltío Asheno, Músicas y Jessiquita, desde ya buen descanso y nos saludamos siempre, dice muchas gracias Cruz Acosta y nos saludamos mañana.

0: para Héctor López. Si mando audio, se enamoran las chicas de mi voz, porque tengo una voz de locutor. Ya dice, si fuera que tienes voz de locutor, no tendrías miedo de mandar un audio.
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0: No, de que las chicas se enamoren de tu voz. Bueno, familia, de esta manera finalizamos con este espacio de músicas bailables que llegó gracias a Anónimo. Así que nos saludamos el día de mañana. Cuídense. Hasta mañana. Con permiso.

0: Buenas tardes, Jesse. Ahí está el original. No soy yo, no soy yo. Aquí está mi voz, el original. Saludos para Sofía, para la conejita. Saludos para el rey de las carreteras. Saludos para el Héctor. No soy Héctor. Saludos, Jesse.
1: Sospechoso, conejito, sospechoso. ¿Por qué estás tú ahí en sintonía? Y cuando dijimos conejito, ¡zas!, te apareciste. Si tú casi no nos sintonizas.
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1: Para el pizarrico, disculpe la ignorancia. Pero ¿qué es bolo ese, hermancito? Búsquelo en internet y si no le aparece, pues me lo vuelve a preguntar mañana.

Para Rosita, es broma, será para el otro mundial. Feliz descanso, dice, a saber si estamos vivos todavía para cuando llegue el otro mundial. Bueno, ya solo tú que estás viva, Rosita. Para mi conejita es miedo, pero ya lo cachamos, le echamos, dice, chao amor, cuídate. Ajá, ya lo cachamos con las manos en la masa. El Héctor y el conejito son la misma persona. Para el rey de las carreteras, Don Campanas, lo fui a traer de las greñas. Para el pizarrico, oh, qué fácil. Bueno, familia, ahora sí, con permiso.

0: Jessica, Jessica, soy fiel aquí, nada más que no tengo tiempo para textear. Nada más estoy en sintonía todos los días, siempre es todos los días. Hace rato estoy en sintonía. Cauló, Jessy, tú nos regalas saludos.
1: Ajá, conejito, aquí nos regalamos, aquí vendemos.
2: Ay, Dios, don Chiquit Pistolita, usted se pone de pechito y si no sabe, investíguelo, le dijeron. Enchucada la papa.
1: Ay, para el pizarrico, así no voy a aprender idioma chapín, dice. Ah, entonces ahí me escribe al privado.

pues aquí un temita, algo de lo bonito que andamos estrenando apenas, igual que el primer día, algo bonito que estamos por ahí entregándole a toda nuestra racita, esperando que le guste. Y bueno, vamos a continuar con los temas, con los saluditos por allá para toda mi gente que ya anda pisteando, que anda bailando. Y...

pasé con un temita, algo de lo bonito que andamos estrenando apenas, igual que el primer día, algo bonito que estamos por ahí entregándole a toda nuestra racita, esperando que le guste. Y bueno, vamos a continuar con los temas, con los saluditos por allá para toda mi gente que ya anda pisteando, que anda bailando.

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José, con un temita, algo de lo bonito que andamos estrenando apenas, igual que el primer día, algo bonito que estamos por ahí entregándole a toda nuestra racita, esperando que le guste. Y bueno, vamos a continuar con los temas, con los saluditos por allá para toda mi gente que ya anda pisteando, que anda bailando. Y...

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pues aquí un temita, algo de lo bonito que andamos estrenando apenas, igual que el primer día, algo bonito que estamos por ahí entregándole a toda nuestra racita, esperando que le guste. Y bueno, vamos a continuar con los temas, con los saluditos por allá para toda mi gente que ya anda pisteando, que anda bailando, y tenemos algo preparado.

Así pues, aquí un temita, algo de lo bonito que andamos estrenando apenas, igual que el primer día, algo bonito que estamos por ahí entregándole a toda nuestra racita, esperando que le guste. Y bueno, vamos a continuar con los temas, con los saluditos por allá para toda mi gente que ya anda pisteando, que anda bailando. Y tenemos algo...

Buenas, hoy amanecimos hermosas, preciosas y guapos, y bellos. Ahí están, entonces vamos arrancando programación. Muy buenos días a cada uno de ustedes. Estamos arrancando programación.

corrido, banda duranguense y reggaetón, ¿ok? El corrido, banda duranguense y reggaetón. Son cuatro géneros, entra a nuestra programación. Así que por favor, pónganse.

Martesito alegre, martesito de party, martesito de no sé qué más. La cosa es que hoy es martes. Así que gracias por la sintonía que nos brindan. De esta manera pues arrancamos espacio. Gracias siempre por estar a full, full, full, full, full, full, full.

Ahí estamos entonces. Bueno, familia, desde ya pueden sugerir de sus músicas de corrido, banda duranguense y reggaetón. Si no, sus músicas no entran a nuestra progra y las disculpas, pero no estaré complaciendo, ¿ok? Para que así salga bonito nuestra progra, que con géneros que de verdad sí entran a nuestra programación, ¿ok? ¿Ok? ¿Me entendieron? ¿Ok? ¿Ok? ¡Ahí para gato! ¡Hola, hola, buenos días! ¿Qué tal? ¿Cómo nació la niña más preciosa, la locutora más coqueta de Super Latino Radio? Cuéntame, chula, ¿cómo te comportaste el día de ayer? En la tarde ya llegué, mi amor, y estoy en full. ¡Qué bueno que llegaste a tiempo! Ya te iba a marcar, bienvenida en cabina hermosa. ¿Ya te iba a marcar? Sí, ya quisiera yo que me llames en mi horario de trabajo, ¿verdad?

Bueno. Bueno, familia, gracias por la sintonía. Y a los...

Ahí estamos, familia. Pues ahí estamos. Ahí para Gato dice: me encanta la programación, mi amor. Ahí me complace con dos corridos: uno de la original de San Juan, el Aguacatero, y uno de los Tucanes de Tijuana, el Centenario. 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Hoy te soñé, mi amor, que estaba yo mordiendo esos labios rojos. Che, ay, ajá. Ay, ajá. Te voy a creer yo que me soñaste. 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

Bueno, ahí estamos entonces, complaciendo con más de los éxitos por acá. Vamos a darle leída ahí los mensajes que tenemos por acá, solo que por acá, hice canaca mi publicación. Ahí pueden darle like, por favor. Ahí estamos entonces, ahí estamos, alegría, alegría, familia. Pues vamos a continuar con más de nuestro espacio de corrido, banda duranguense y reggaetón en nuestra programación de 120 minutos. Espacio que llega gracias a la preciosa Sofía Hernández. Así que gracias a cada uno de ustedes que nos encontrarán ahí acompañándonos.

0: hola, qué hermosa. Saludos, saludos, Pedro. Bienvenido a nuestra programación. Bienvenido, buenos días. ¿Qué tal?
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0: Ahí al Yetzalu tu Wakash. Bueno, bueno, bueno, que chaladona re. Bienvenido, Yetzalu tu Wakash. ¿Qué ondas? ¿Por qué te pusiste ese apodo? ¿Qué ondas? ¿A poco cayó tu guacacle? Ulala, ulala, que Rosita Chivilares. Saludos, Rosita Chivil, si ya te cochla chicle. Saludos, Rolando, si cochlale. O quizás están ahí nomás que no quieren interrupción, broma.
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0: Ay, para Juanito Zarat, saludos.
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0: Saludos ahí a las chicas sexy, por si ya se encuentra por ahí. Saludos ahí para el gato.
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0: Sonando tus músicas.
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0: Nuestra programación de corrido, banda duranguense y reggaetón. Corrido, banda duranguense y reggaetón. Son cuatro géneros. Entra en nuestra programación, familia. Así que pónganse al tiro.

ahí para el Getzalú Tuhuacá. Ya te dice ahí con la canción de banda Cuisillos. Vive y déjame vivir y de banda Todo Terreno vas a estar bien. Aguas la de ley Getzalú Tuhuacá, ¿eh? Así ya te estás, bueno, así está tu apodo, Aquila. No, culpa mía, no es. ¿Por qué te pusiste ese apodo, le? Getzalú Tuhuacá, que ya le agarré. Ay, ajá. ¿A poco sí? ¿Ya está Lucy Utuacá? Allá. Allá, Cayit, que tú le guacachle. Ay, padre. ¿Qué va ahí?

Estás ahí para Pedro Velázquez, dice por acá. Ahí me complace con dos corridos. Uno con el Tigrillo Palma, el Bazucazo, y el otro con los Tucanes y Grupo Firme, Ramón Arellano. Gracias. Muy bien, estaré complaciendo con tus músicas, Pedro. Gracias por estar a full sintonía.

está pasando? Ay, no, saber qué sé. Bueno, creo que encontré un video original, por eso es que... Ay, no, ¿qué está haciendo este video aquí?

0: estás ahí para Macri, hola, muy buenos días. ¿Cómo estás, Lecha? La música de Chalino Sánchez, Nieves de Enero y la de Capo Capo, Dejarte Ir. Gracias, Lecha. Claro que sí. Estaré complaciendo con la música Macri. Bienvenido a la programa. Ahí para Alex González. Bienvenido, Alex. Bienvenido, muy buenos días. Hola, hola. La rola de Tito WP, me vale. De Exterminador, el perro negro, dice por acá. Muy bien.
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0: Bienvenido, Alex, gracias por la sintonía. Y para el Yitzhak YouTube acá, se dice Arele, chica sexy, puso esa pañosa, rayana, rayana. ¿Qué ondas contigo? Allá la chica sexy tiene tu contraseña de Facebook, ¿ves? Que puso ese apodo en tu cuenta de Facebook. Yo no sé, porque ahí dice el Yitzhak YouTube acá, así dice.

0: tengo buena.
1: Ahí estamos, Vane. Bienvenida, Vanesita. ¿Qué tal? ¿Cómo estás, mamacita?
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1: Hola, mi flaquita, un excelente día, mi hermosa. ¿Qué tal? Un gusto saludarte de nuevo. Bienvenida, mi preciosa Vane. ¿Qué pasó, mi Vane? ¿Por qué está aburrida?
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Que aile mi flaquita para un mi música mi flaquita. Estamos en el espacio de corrido, banda duranguense y reggaetón, mi preciosa Vane. Toda clase de corridos, ya corridos alterados, corridos sin alteración. Corridos románticos y corridos bélicos, corridos, ¿cómo se llaman esos corridos? Que entra en tu programa, Lele Flaquita, dice, corrido, banda duranguense y reggaetón, mi preciosa Vane. Ahí para el Yetzal, Utuguacash, dice, pura coca, cale, cale. Salucita con coca, entonces. Ahí para Gato, gracias por la música preciosa, Deli. Sé que sigo en sintonía, mi amor, pórtate bien, por favor, porque digo yo, cada día te estás poniendo más bonita, dice. Cada día me estoy poniendo más viejita, sería la cosa. Porque cada día se van mis hermosos años en este mundo.

0: Estamos. Gracias, gracias por la sintonía que nos brindan. Ahí para mi preciosa Vane. Ya me deja de sus dos músicas. Gracias, Vane. Ahorita suenan tus músicas. Ahí para mi conejita Hernández. Te prometo volver de Trono y de Banda Machos, Historia Sin Fin. Te recordaré de Trono y ya vine otra vez. Yo le mi hija Delis. Saludos, ¿sí? Hija. Ay, ay, uy.
1: Compuso un viejo bigotón que por ahí es muy conocido.
0: Ay, ay, uy, mamacita. Ay, bienvenida. Pues,
1: y un saludo para mi compa Melchor, hombre.
0: Ay, ay, uy. Ahí estamos, van sonando música, Pedro. Saludos a la Chihuil, saludos a la Sofi, saludos a Mari Vázquez y a la Jessica. Saludos, dice Pedro. Saludos para ti, Chihuil, Chihuil. Ya nos exhibiste. Chalale, Chihuil. Ya nos exhibiste. Suslan, Henry.
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Vane, aquí me quedo en sintonía, mi flaquita. Eso, Vane. Gracias, mi Vane. Ahí están, seguí para acá todo. Me encanta, me gusta cómo cantas, mi amor. Ese. En mi cumpleaños me gustaría que me cantes las mañanitas. Y a pronto te quiero mucho, Adelis. Tú eres mi collaje, dice. Mi collaje. Ay, ajá. Ay, ajá, eres mi collaje. Ahí estás, ahí para chicas sexy. Olis, olis. Buenas, ¿qué tal? Saludos, flaquita, nice. ¿Qué tal? ¿Cómo estás, mi chica sexy, nice? Wow, esa foto está sexy, sexy.

0: Ay, ay, ay. Ahí están, seguí por allí. Salud, tu guacache. Te dice gracias por mis músicas satélites. Que estaré a Chateau. Ya, ya entra al trabajo otra vez y ya no puedo reportar Chateau, pero aquí estaré. Y ahí mandas un like, por favor, cuando te menciones. Si no, te vamos a cambiar de apodo cada rato, rey.
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0: Ahí están, señora chica sexy. Todo bien, gracias, Mayo. Y tu guapa, ya. Y tu guapa. Uy, esa foto sexy, ya Jesús Mayo. ¿Cuál sexy? Pur plana, cale, cale. Sexy,
1: yale.
0: Hey, para Santi Faustino. Hola, hola, mi baby Adelie. Me complazo con cuatro rolitas de Peso Pluma. Reloj y la otra niña y la otra hechizo y la otra de Ozuna. Una locura remix, porfa, Adelie.
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0: Bien, gracias Santi Faustino. Gracias por la sintonía. Ay, ay, ay, ay, esa no.
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La chica sexy, chistoso ese apodo, quinto in Kuyitz Utuwakash, hincha er la Santi Rey igual chue y que puse ese apodo y la queso. Hasta que no te la lejo menso chuk, así que lejo no apodo, cheraré cupín Rey igual. Ay, ay, ay, ay. Ahí estamos, saludos ahí para el Gitzalu Tuwakash. Yo creo que vamos a poner apodo el que no se reporta, digo yo. El que se queda dormido, el que no se reporta cada que lo llamo.

cántale como sabes. Ahí está, seguí para acá todo. Hermosa Delis, mándale saludos a mi prima la conejita Hernández, mi primita hermosa, te amo. Saludos para la princesa Vázquez Mari, quien pidió cuatro músicas, solo dos a Delis, por favor. Aquí hay reglas, no importa que fuera la patrocinadora con dos rolas. Atentamente, Adelis Chávez.

0: Ahí estamos, Cholas Banes. Solo que dije que vamos a poner apodo el que no se pone al tiro. Shock, tengo tac, las tac, me gusta, así me gusta, le Banes.
1: Ay, ay.

estamos, mi preciosa Bunny. Bueno, familia, se ponen al tiro. Marta Kiwech, me duermo yo en cabina, si no se ponen. Por eso yo me duermo, porque ustedes no se ponen al tiro. Roma.

Ahí para Nicolás, dice por acá. Ahí estás, ahí para mi conejita Hernández. Gracias por mi salud, dale primo. Igualmente, saludos, primo gato. Dice por acá, ahí para Vane. Mi flaquita, ¿qué quieres que haga? Vas a poner a poder que no seré por tu wing. Me gusta. Tengo tanto perro. Hola, la mami. Ahí para Nicolás dice muy. Hola, muy buenos días, mi flaquita Delis. Chau, y mami, yo estoy esperando la llamada porque. Que me llama, se le echa, dice por acaso. Y ahorita no tengo tiempo de llamadas.

Listo, complaciendo. Ahí Alex González. Seguí para gato. Mi amor, no te preocupes. Si no se ponen al tiro, vamos un rato en privado. Apúrate de una. Vamos pues, vamos.

me anda buscando la ley por traficante de audiencia. Ahí está, señor Braura. Hola, hola, muy buenos días, Adelia. ¿Cómo estás, mamacita? Ya llegué, mis, con permiso. Bienvenida, Aura. Bienvenida a la programa. Ahí para Vane, pues sí, le Vane. Te anda buscando la ley, Vane. Por traficante de hombres, bro.

0: Selvita, bueno, bienvenido Selvin. Ah, hola. Hola, hola, buenos días Adeli, ah. Saludos cordiales aquí al millonazo y ni un mi saludo. Así como te saludo si llegas una vez al mes.
1: No sé.
0: Bueno, Rosita Chihuila, vas a agradecer tu saludo, animáis. Parece que estos están otra vez, nice.

esperanza ahí para chica sexy. Leo. Ajá. Casluj, ya le cavanta que le chele, chica traviesa. Chica traviesa, che. Chica sexy, nice. Ay, no, ¿qué me está pasando? Ahí están, ahí para chica sexy. Ahí para Selvi. ¿Cuál al mes, Adelis? A cada 2 meses, creo. Así va, porque ahorita llegaste, Canoc, tus mensajes en 14 de mayo, dice aquí. Ahorita ya es julio. Ahorita ya es 20.

Es que el trabajo ya ni me deja on, dice por acá Selvin. En serio, ¿a poco el trabajo te gobierna mucho, Leo? Órale.

0: ponte al tiro, mi conejita, va sonando tus músicas. Ahí para Selvin, Adelis. Eso extrañaba a tu chiquito voz, Adelis. Por eso me escapé un rato. Que ya escapaste, ese rey Selvin.
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0: Ahí están, ahí para Alex González, ahí para Mac. La música de Farruko, Quiéreme, y la de Damaso, despedida final. Gracias.

0: Ahí para Bani, saludos mi flaquita, saludos mi preciosa Bani. Ahí para Rosita Chihuil, gracias por el saludo, Pedro. Interrumpes, tú otra vez se hizo Ishiatskani. Putinla y ánimo. Helki Wilburich, no los interrumpen, siguen más, siguen más.
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0: Ahí estás, ahí para chica sexy. Haslu Hutse. Haslu Hutse. Esa progra con estilo Scale. Nari busco mi fotri, bro. manda tu foto, lo que tenés de perfil en foto en espejo. Y para Selvin, poesía delis, me escapé un ratito. Dios mío, pareces igual que el Benja que se escapa de su mujer.

0: Ahí están, seguí para Pane. Oye, mi flaquita, préstame un tu audiencia para que pueda saludarte, pero que sea soltero, mi flaquita. ¿Quién será mi audiencia que sea soltero? El único que es el soltero que veo aquí es el Pedro. Pero así, solterito, solterito, no, porque... Digo yo, no sé si está soltero o quizás tiene esposa allá, pues quién sabe. Ya ves, los hombres de hoy en día a veces dicen de que no, estamos solteros, que si tienen sus novias, lea.
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0: Ahí estamos, espacio de 120 minutos de la preciosa Sofía Hernández en nuestra programación de corrido, banda duranguense y reggaetón. Ahí estamos, Ele, mamacitas y papacitos. Ahí para mi conejita. Gracias por mi música, Ele, mami. El Selvin ya está bien gobernado por su chaparrita, Ele. Ahí está, que me ir, Selvita. Saludos.

Danza ahí para Alex González, dice Kinchari, pero no dice nada. Bueno, alguien soltero por aquí, por favor. Parece que la Vane está buscando marido.

0: Seguí para Selvig. ¿Ves que en verdad estoy gobernado, la Deli?
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0: Sus no se mira, Lea, no se mira. No se mira, simplemente se mira una casa, pero no sé qué estás haciendo allí.
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0: Eres igual que el Benja y Adelis, pero el Benja la mujer lo gobierna, Lea Adelis, pero a mí el trabajo me gobierna. Bueno, ahí para Aura Chan. Saludos, Aurita. Me sugirió unas dos músicas, pero luego las borró. Ahí para Chica Sexy. A William.

0: Hoy en día, Mayo, las fotos siempre en espejos, chicale. Hasta nosotras cuando fuimos en Xiela, algo que te chivé a sacar tu foto en el espejo del baño, calé. Es que como había una chanula ahí que me miraba. A William me dio pena. Ahí está, señora Silvir, por su chaparrita y coneguita. Yo también estoy buscando matrimonio a Delis.
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0: Estoy buscando matrimonio, que tú le dices.

Saludos para ti, Cha. Saludos para ti, Cha Genoé, bienvenido. Ahí para Rosita Chihuila. Es broma, ya no hay tiempo, pero lo que importa es que sí estoy aquí. Va, pues, saludos para ti, Rosita Chihuil. Ahí para Benja. ¡Ey! ¡Ey! Por su mujer, ya, jajín.

Ahí estamos, complacida, allá la preciosa Conejita Hernández. Voy complaciendo con estas músicas que me había sugerido Santi Faustino, con esta música de Peso Pluma, El Reloj y...

Por acá estoy en Escucha Salada. Deja de estar hablando de mi espalda miércoles. Saludos, mami, flaquita. Miércoles, aquí ya. Ahí para mi conejita Hernández, ¿qué pasó con tu chaparrita, la Selvita? ¿A poco ya te dejó ahí bien? ¿O me voy ahora a correr chisme que está buscando matrimonio, le? Ahí está, señor chico sexy. Ahí con la música de Plan B. Si no le contesto, y de Farru, besas también. Y de Xavi, mi nena, algo así se llama. Muy bien, estaré complaciendo con la música chica sexy. Ahí están, seguir para Selvin. Adeli, saludos para la conejita, para la Sofi. Dale sus destapes de Margarita. Destapes de Margarita para ti, mi conejita Hernández. Y la Sofi creo que no está en sintonía. Ahorita le vamos a dar por si llega ahí para Selvin. No, si no. Pues sí, Adeli, siento que el tren ya me está dejando, por eso busco matrimonio.

saludos ahí para Julio. Julio Chachón, bienvenido. Ahí para Vane, de verdad, mi flaquita. De verdad, mi flaquita. El Selvin está ahí, cha. Él de una vez al matrimonio, dice. Nada de que nos vamos a conocer unos 2-3 años todavía. Y una vez directo para el matrimonio.

0: esos momentos.
1: Saludos ahí para Silvi, la chaparrita ya no me quiere, conejita, me dejó plantado con la boda, dice por acá, y para Juanito. Hola Delis, good morning, te iba a decir, luego me acordé que me regañas, buenos días a Delis, buenos días Juanito, es que yo no hablo inglés, por eso no me hablo en inglés, los regaños me hablan en inglés. Aquí puro español o en quiché. Ahí para Benja, gracias Aura Chang, igual, saludos.

Braura, de la izquierda dos músicas, gracias a Dios, aquí sigo de la barra Esperanza de Montes de Durango. Adelis, ¿me puedes saludar? A la hermosa conejita, saludos a Benja y saludos a ti y a tus audiencias. Gracias, preciosa Aura. Saludos para ti, Benja, saludos para ti, conejita, de parte de Aura Chat. Ahí para Benja, saludos al socio Selviano Winak. Ve por nuestra chaparrita, vos. Selviano, cha, net lesbiano, la.

nos sugiere una música. Muy bien, claro que sí, Benja. Ahí para Vane. Me arrepentí, flaquita. Mejor ya no. Estoy bien sola. Sola, arecatocher, de una vez al matrimonio. Papá, Vane. Deberías de aprovechar porque a veces los hombres le tienen miedo al matrimonio.

0: espuma. Hola, hola, Delis. ¿Puedo pedir mis quejep músicas? Lecha la gentilla re. Saludos a mi supuesta prima y saludame a los amigos que si no tiene la pobre. Ahí, por favor, con la música de los dos de Tamaulipas. Ayúdame y mi cama huele a ti de Toto. Dice por acá, muy bien, estaremos haciendo. Ahí para Selvin, cabal pues Adelis, de una al matrimonio voy yo porque mi mamá ya quiere ser abuela. Gracias por mi saludo, socio. Venga, mejor tú vas a traer la chaparrita. Venga, a ti te hace más caso. A mí ya no me hace caso.
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0: Ahí para mi conejita dice, Selvita, si quieres me voy a casar yo contigo, ya que está mi papá ahorita. De una vez le llama suegro a mi papá Benjamín Hernández. Le gracias por los desdades de la Selvita. Añela, la conejita ayer dijo que él venga a su papá. Pero ¿quién es tu mamá, les conejita? ¿Quién es tu mamá? ¿Cuál de todas esas 54 mujeres es tu mamá, Lecha?

Bueno, ahí estamos entonces, complaciendo ahí dice de Toto Achatelis, es Tito, pero ahí dice Toto, por eso así lo dije yo. Ay, no, ¿qué está pasando? ¿Qué está pasando? Ahí estamos entonces. Voy complaciendo con más música por acá y para mi conejita Hernández. Dice por acá, gracias por mi saludo, le Aura Chag. Igual saludos, le Chula. Y gracias por mi saludo, le Prima Morrita. Gracias, mi. Gracias, gracias. Ahí para Benja. Saludos, sobrina Jessie. Y mi hija, conejita Hernández. Ahí para Selvin. Los hombres le tienen miedo al matrimonio, yeah. Adelis, al contrario, conmigo las mujeres corren y me dejan cuando les doy matrimonio. ¿Qué clase de sal seré yo, Adelis? De seguro eres ese sal que es negro, ¿cale? Eso que usan, que están en el mar, las que son muy caras, las libras, esos sal negros, creo que eres tú ese.

Pero ¿estás segura que ya estás lista y dispuesta para un matrimonio serio, la conejita? No te me vayas a salir berrinchuda. ¿Ya escuchaste, mi conejita? ¿Estás segura? No, después, perdóneme, pero no acepto. Después dices en el altar, chicle. Ahí para venga, ya viene, la viene, ya viene la chaparrita, ya viene, ya viene, ya viene, ya está aterrizando. Ya está aterrizando su avión en el aeropuerto, que chaval le venga. Ahí está, ahí para Juanito. ¿Quién está buscando matrimonio, Adelis? Es el Selvin. ¿Deseas un a casarte con él, Juanito? Ahorita él no está para casacas, dice, directo al matrimonio, directo.

Buenas, Adelis, buenas, mi vida. Digo, buenas, mi ex vida. Ahí para Chanito, saludos a mi patrona Adelis. Es un milagro que mi patrona está aquí, Adelis. Ajá, yo también lo digo lo mismo. Es un milagro que mi patrona también está aquí también.

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2: Ahí para venga, no, conejita, no, conejita. No quiero un hombre mujeriego para ti con ese muchacho, no. Ahí están, ahí para Selvin, sus Adelis ya vienen con tus joterías, le. Sus Adelis ya vienes con tus joterías, le. Maxi, ¿qué tienes? Si te sales del closet, bromas. Ahí están, seguí para mi ex amor. Tanto tiempo, dice. Sí, tanto tiempo. Qué bueno saludarte de nuevo, mi ex amor. Ahí para Rosita Chihuil. Eso, Rosita, eso, Rosita. Ahí para mi conejita Hernández. Ya llegó en autopista de Shiela la chaparrita. Ya, ya, ya está allí, le. Gracias por mi saludo, le, papá Benjamín. Yo creo que ya no me arrepiento, le, Selvita.

0: le quedó muy bueno la hija chiste.
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0: Ajeba, Shakshuanito Wirri. Qué bueno si ya te casas, conejita, así me dejas el camino solo para mí con el de la inicial J. Ya llegó la que tanto estaban aclamando. Ya llegó, ya aterrizó, ya puso su piernota aquí. Uy, usted me enseñó la piernecita y... Uy. Y le damos la bienvenida a la princesa Ana Bella Kush. Cada vez que llego, Shark Conejita Wee. Dice ese Benja. Saludos a Delis. Buenos días. Princesa Ana Bella Kush. Hey, para Vane, gracias, Flaquita, por mi música. Y te dejo. Te dejo, y Vane. De aquí no te vas, mi Vane, esto. Si no, te pongo tu apodo. Ahí como el Gitsalu, tu Akashle, ya se puso su apodo. Con loco le puso su apodo, baby. Ahí están, seguí para mi conejita. Mi mamá se llama Pancracia Le. Mij, ella es la esposa de mi papá Le. ¿A poco si venga te metiste con la Pancracia? Sonando música más, ahí para Selvin, mujeriego y venga. Solo que ni una mujer me pala y tú dándome mal ahí, y si no.
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0: Romy. Ni una mujer me pala.
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0: Ahí está, señora. Juanito, es que pensé que mi patrona buscando matrimonio, yo entendí un perfecto para ella, Delis. Yo tengo uno perfecto para ella, Delis. Ah, seguro es tu clutch, pa. Digo yo, nomás digo. Ahí está, ahí para Ana Bella Kush, a Shaq Selvin, wey. Shaq Benja, wey, esa no, me da dolor de cabeza. ¡Hola! ¡No está Chris! ¡Que no está Benja! ¡Ay, Selvin! ¡Shak Benja, Wicha! ¡Shak Selvin, Wicha! ¡Me da dolor de cabeza! ¡Bueno, chicas sexy! ¡Bueno, chicas sexy! ¡Estás ahí!

Ahí para Anabella Gush, o sea que la conejita y el Benja van a tener una pequeña francacia. No, Cato, el Benja es el papá de la conejita, o sea, el Benja tiene una hija que se llama la conejita, o sea, la conejita que tú conoces. Capish, capish, o no capish, ahí para Mac. Gracias, Lecha, eso, ahí para Jesse. Gracias, Juanito, por el saludo. ¿Qué dijiste, Juanito? ¿Cómo que me interesa? A ver, quiero ver. A ver ya, Juanito. Ahí está, seguí para Conejita. Entonces, ya dijo mi papá que no me voy a casar con mujeriego. Entonces, no la selvita porque ya llegó la chaparrita, le. Ahí para Benja. ¡Órrales! ¡Órrales, Ana! ¡Órrales! Ahí para Selvin, Shaq Selvin Guille, Shaq Selvin Guille. Si cada dos meses llego yo, Rick. Ahí para mi ex amor, ¿qué hay de nuevo el ex amor? Hay música, mi ex amor. Corrido, banda, duranguense y reggaetón, el ex amor. Tú me dirás con cuál te complazco. Voy complaciendo a la chica sexy.

Ahí estamos, ahí estamos. Seguí por mi conejita, entonces quédate con el nuestro, Ale Prima. Awech, te la regalo, el Juanito Shuruk. Haga lo que tú quieras, Le Prima. Haga lo que tú quieras, Lecha. Ahí están, seguí por el Princesa Nevea Kush. Y saludos a la flaquita de mi prima. Y saludos al Benja también, a Delis. Saludos para dicha flaquita prima de la Ana Bella Cruz. Saludos para dicha Benja. Ahí para chica sexy. Golik, golik. Cambiar apodo, porfa. Me vale y la queso. A ver, ¿cuál es el apodo le ponemos? Ahí para mi preciosa. Chica sexy. Ahí para mi ex amor. Sus. Cheres Elvin anda desesperado por encontrar su medio limón, ¿le? Sí, dice que se le va a ir el tren, dice. Que se va envejeciendo la Selvin de Cha. Así dice. Si nadie, si nadie lo quiere, yo lo quiero, si me acepta. Ahí estamos, Selvita. ¿Aceptas mi ex amor como tu pareja, le? También directo para el matrimonio, dice mi ex amor, le.

Preciosa Candy, ¿qué tal? ¿Cómo estás? Ay, para chicas sexy, ponele Santi, alias Cuchopish Tip, gracias. Bueno, si el Santi no se reporta en 5 minutos, cambiamos su apellido.

Amor, ahí me incluyes una de Alex Cifido. Y donde estés llegaré, pero cas me dejas escuchar mi música, chato. Y si no le dejas, Camancho, el ex amor. Ahí para mi conejita Hernández, gracias por mi saludo, Le Chaparrita, Chomita, Anita, igualmente saludos, saludos para ti, Chomita, Chaparrita. Ahí para chica sexy, Chachi, porque eres tú mi nene, y tú y yo ne... ¿Cómo sigue? Y Ayuy, porque eres tú mi nene y yo tu nena, gracias por mis rolas, flaquita nice, de nada ya tú sabes. Y Ayuy. Ahí para Selvin, Adeli, saludos para la mamacita Ana. Dale sus mua mua, le. Mua mua para dicha Anita. Ahí para Benja, gracias Ana Bella. Igual, salud.

A sugerencia ahí de la preciosa Aura Chan. Voy complaciendo con más música. Gracias por la sintonía, familia, complacido en nuestra programación de corrido banda duranguense y reggaetón. Corrido banda duranguense y reggaetón. Nuestra programación de 120 minutos.

Mis músicas Adelis, de nada ahorita. Y para mi ex amor, te voy a castigar en la noche si no me dejas escuchar. Yo quiero castigo, mi ex amor.

0: es que tu programación da sueño. Hay bromas a Dennis. Órales, le caí, le aura. Y cuando yo digo órales es porque es órales. Ahí está, seguir para chicas sexy. Catoin Colic, Hasback, Kimpir, Chahués. Solo te digo, ya huele a tacos, elotes, helados y baile. Ay, Dios mío. Ahí te encargo mi pizza, le chica sexy. Tú sabes que soy adicta, adicta, adicta a la pizza.
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0: Ahí para Jessie, gracias, gracias mi conejita, por eso te amo. Como tú, no hay otra.
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0: Ahí para mi ex amor, segura, segura. Así, segurísima. Quiero castigo, quiero castigo. Va a sonar tu música, venga. Me gusta que yo le venga. Seguro, ya llegó su mujer.

estamos, Geno, ¿estás ahí? Si no, te cambio tu apodo. O más bien te pongo en tu apodo, Geno, si no te reportas entre unos 10 minutos. Ay, ay, ay, ahí para Juan González, ahí para Vane, te pongo tu apodo, Vane. Ahí a Rosita Chivil, te pongo tu apodo. Ahí para Nicolás, para Gato. Gato, si no te reportas entre unos 10 minutos, te vamos a poner un tu apodo. Ahorita lo voy a buscar, ¿esto? ¿Esas? Sonata la Jovelun, una canción.

Conejita manda dos corazones unidos. Ay, ay, ay, ay, para Rosita Chihuín, saludos y fuga, fuga, fuga.

me salgo mojada allí y mi saludo, Riz. No soy locutora, pero te mando un tu saludo con legendarios el viernes. ¡Segurísima! Va, pues ya dijiste, Sla. Ahí para Genoé dice: hola, cuñada, buenas tardes, ¿qué tal? ¿Cómo estás? Aquí en sintonía, el millón. Eso, eso, Genoé, ya tú sabes, ya tú sabes. Ahí para Selvin, es que no sabía qué música pedieron.

Ahí está, seguí para Pedro Velázquez, dice por acá, sí tiene razón la Laura, que tu programa es muy aburrido. Ah, tú serás el aburrido, le Pedro, no mi programación, yo. A mi programación no lo respetas. Órale, si cuando yo digo órale, es porque es órale, siempre no fue. Jackmer Pedro, no te vayas a ofender. En primera no es Aura, es Aura Chie, no es Laura quien dijo eso, se llama Aura Chug, no Laura Sto. Dice, corrido sí está bien, y banda, pero música esa que está sonando ahorita da sueño. Eso no da sueño, es que tú no sabes de música, le Pedro. Más en el look del reggaetón, si fuera que lo reggaetonea. Fuga, fuga, chihuil, dice por acá Pedro. Bueno, desde ya, muchas, la siguiente programación es... A ver, ¿dónde se me quedó? Desde ya pueden sugerir de sus músicas de Temerarios, Tierra Cali, Mendiville, Brindis, Bronco y Rayos de Oaxaca. Es nuestra siguiente programación, Temerarios, Tierra Cali, Mendiville, Brindis, Bronco, Rayos de Oaxaca. Ok, ya se les quedó, ¿ah? Temerarios, Tierra Cali, Mendiville, Brindis y Bronco y Rayos de Oaxaca. Son los que entran a nuestra programación. Ahí para Jessy dice Rosita Knaguk, Nawyeja, Nawekahbik. Gracias a Delis, Chauk, Chamimora, ¿eh? Órale, Shwilale, todos son de Judas. Digo, todos se van de Judas en mente. Después no me extrañen cuando mañana no va a haber luz. Ahí están, seguí para Rosita Chihuil. Fuga, fuga, pegre. Ahí para Benja. Muac, muac, muac para Ana. Muac, muac para Dilla Ana.

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1: Ahí estamos, finalizamos programación con esta música. Espacio que llegó gracias a la preciosa Sofía Hernández. Finalizamos programación. Ahí para Pedro Velázquez, los hijos de la madrugada no agradecieron su saludo. Solo la Chihuil lo agradeció. Dale Pedro, por eso saludame a mí todos los días. Yo sí te agradezco mis saludos, que hasta te mando un muac muac si fuera que me saludas, pero como no. Aburada está a punto. Aburada está a punto, dice por acá. Es que no sabes, eres. Es que no sabes, eres tú. No, no, yo sí sé, yo soy del género reggaetón calea. Ay, ay, ay, ay. Esas sí son músicas las que van a sonar a continuación, dice por acá. Y para Aura. Mejor me voy a dormir porque ya estoy durmiendo. Vamos, audiencias, allá ve, hay bromas, Adeli. Nayi, si ahora vamos a audiencias, chicas. Ahí para chicas sexy, todos, chicas. Entonces, yo estoy pintado, qué jaracán. Ahí están, ahí para Jessy. Dice por acá, le queje, chaben, jarre. Va pues, ahí para Rosita Chihuil. Vámonos, Jessy. Te cargo, big fuga, fuga.

Sí, saludo, dijo así. Saludos a la Chihuil, a la Sofi, a la Vázquez Mari, a la Jessica. Saludos, chale Pedro. Pero solo la Chihuil le agradeció. Arreglamos que le mando saludos a personas que no agradecen.

Chopolis Kip, ahí con la música de los rayos, sueña y de tentación. Digo, de temerarios, yo te amo. Y de tierra caliente, la distancia lea. Uso, ¿no? Uso, ingla la puerta. Ahí para Sandy. Mi princesa de Liz. Me complace con tres rolitas de los temerarios, botella envenenada. Y la otra, ya me voy para siempre. Y la otra, de bronco, llorando bajo la lluvia. Claro que sí, estaré complaciendo, Sandy Faustino. Gracias por la sintonía. Ahora sí, final.

Estamos entonces, arrancamos programación familia. Gracias por estar a full sintonía. Gracias, gracias, gracias. Gracias por la sintonía. Arrancamos programación. De Temerarios, Tierra Cali, Mendyville, Brindis, Bronco y Rayos de Oaxaca. Y para Max. La música de Temerarios, Luz de Luna. La de los pelones, qué duro es llorar, gracias. Muy bien, estaré complaciendo ahí para mi conejita. Sergio Mendyville, tus mentiras. Y de temerar es mi secreto. Y Sergio Mendyville, otro ratito. Le vamos, morrita. Ya que nos vamos un ratito con mi suegro, el Rafael. Ya que ya empezó él con los retos. Mi suegro Rafael, ¿ya? ¿Susla? ¿Susla cal? ¿Cherkukamble o morrita Ruk Rafael? Ahí está, soy Braura, Delis, ¿me puedes saludar? El amor de mi vida. Héctorín, Adelis, quiero dos músicas, eres todo para mí, de los Temerarios y Déjame Llorar de Bronco. Esta tu música es como un intro, Leyesi.

Música de brindis, forever y rayos, ¿a quién quieres engañar? Y Mandeville, te amo y te amaré. Ay, padre, parece que todos se pusieron de acuerdo en preguntar tres músicas. Ahí para el Chopolish Hip. ¿Chopolish Hip, ya? No, y es si esos apodos ya se salió de control, escucho yo. Ahí para el chico Roma Miradas. Buenas tardes, Adelis. Buenas tardes, chico Roma Miradas. Ahí para Jessy. Adelis, yo me refería a que nos vamos en la plaza de Patachac. Tú sabes que yo jamás te sería infiel, ni que fuera Genoé. Chiste. ¿A poco sí, Genoé? ¿Eres infiel tú? Ahí sí. Qué pasó, Genoé? Ya le iba a agradecer al Pedro, pero luego recuerdo que como insultó mi música, entonces ya no, bromas. Gracias por el saludo, Pedro. Es que falta, me despertaba a esa hora que mandaste el saludo.

0: Ahora sí, fuga, fuga para unas granizadas, Rosita. Cae bien para ese calorón que hace Yayuy, Kiki, ni su música escuchaba Vallita Re. Saludos para el Kunausantilri, aunque no está en sintonía, dice. Saludos para ti, papayito, con una Santil Richa. Ahí para mi ex amor. ¿Qué, Alex amor? Te ves bien hermoso, precioso, guapísimo cuando me haces caso.
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0: Ah, sí.
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0: Ahí para mi conejita, mi suegro se llama Don Rafael Gutiérrez de Radio Chetinamitle Apamorita. Me río fuertemente, le mi conejita, que ese señorón es tu suegro.
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0: Ahí están, seguí para Selvin. Ahí pones puras rolas cortavenas, Lea Delis. Quiero ponerme en modo sentimental. Aquí voy a estar en modo shh, vaya a trabajar de nuevo. Seguro le Selvita. Ahí si callache a Truginais. Yo, si no tengo la culpa. No me hago responsable si te hacen algo las mujeres en tu trabajo.

Temerarios, Tierra Cali, Mendy, Bill Brindis, Bronco y Rayos de Oaxaca. Espacio que llega gracias al chico travieso y la chica traviesa. Ahí estamos, Pedro. Ponte al tiro, si no te pongo un tu apodo que dice el reggaetonero. Ahí para Jessy, a es Don Rafael. A es el Don Rafael Pacheco Lemor. Ahí para chicas sexy, pueden preguntar cinco rolas a Juanes atentamente, la patrocinadora broma, así que si Shaq busque la mi programa. Ahí para Genoé, ya no soy igual como el Genoé, ya no re Jessica. Ella que la Jessica le que con quien la traicionaste es la Jessica le Genoé, señor.

Ahí estamos ahí para mi conejita. Aprende de mi morrita, que nos complaces con cuatro músicas. Ay, tan linda la mi morrita, Lea Delis. Caló no dice nada, en las audiencias, en cambio yo se queja a nosotros y complazco con muchas, muchas. Lea. Bueno, ya que el gato Peck no se reporta, creo que está optando en otro changarro, muchachos. ¿Qué apodo le vamos a poner? Ustedes díganme qué apodo, para que sea un apodo bien feo, baby. Ahí para Jessy, esa música va para mi morra Delis a la distancia, por si lo está escuchando todavía o ya está con mis suegros. Esta música va para ti, amor de la Jessy.

ahí para complacer ahí para el Chapolish Kim. Uy, qué miedo, qué miedo. Ahí estás ahí para Chico Ropa Miradas, tres músicas de Grupo Brindis, la Incondicional y la otra regresa a mí, la otra Amor Sincero. Dice por acá, muy bien Chico Ropa Miradas, atarranca a escribir la chica sexy, ahí con cuidado por favor. Ahí para mi conejita Hernández, mejor que lo pongas el baboso al primo, le ay tan linda, gracias por esa dedicatoria, le morrita, ay ay uy. Y para Jessy, el único que se queja es el papá de la conejita, pero me la aguanto.

Ahí estás ahí para el Chapolin. Va a sonar tu música, Chapolin. Gracias por la sintonía. Ahí estamos ahí para Genoveva, dice la Jessica, es bien fiel. ¿Cómo así? ¿Cómo así? La Jessica es bien infiel, infiel, infiel, cuñada. Dice, ¿a poco sí, Jessy? ¿Eres bien infiel? No encuentro esta música del Tierra Caliente, La Distancia, dice. No, no me aparece. Chapolishkip, no me aparece, me aparece, pero con Tierra Cali, más allá de la distancia está mi corazón. Arelele. Añela. Añela, vamos a poner de una vez el apodo del gato por acá, el baboso, le vamos a poner. ¿Quién le manda a ir en otra taquería? ¿Quién le manda a no reportarse?

Ahí estamos, mamacita, bienvenida. Hola, hola, saludos, mamita Deli. Y Ashen Patikin Riz. Vuelta dos rolas, la primera de los temerarios. Soy un solitario, la segunda de Brindis Forever. Saludos, conejita. Saludos, Jessica Chanash. Saludos, mi preciosa Sofi. Esa de la música de Brindis, ya lo sugirieron por acá, mi preciosa Sofi. Ahí para chicas sexy, con cuidado, chini man.

ahí para papayito lindo, bienvenido. Buenas mamayita, te cuento que ya llegó tu papayito lindo. Te cuento, cuando yo no llego es por la señal, chatón. Ay, ajá. Eso que lo crean tus mujeres y yo no. Ahí para chica sexy, ya, uy, para ahí fuertemente, Lugia Risgapondo. Sí, mamacita, que estamos el fans número uno del Forever. Ahí para mi coneguita, gracias por mis saludos, le mami, Sophie, mi futura madrina, le. Ahí para chico, roba mirada, seis amor, conejita. Conejita blanca, mua, mua para ti, mua, mua para mi otro amor, Jessy, mua, mua para ti, ya conejita. Mua, mua para ti, otro amor de chico, roba mirada, para ti, ya Jessy. Uy, uy, chica sexy, más aquí, vení aquí, chica sexy, uy, uy, esa bonita, no te pongas roja, dice. Ahí para Rey de las Carreteras, Ana Bella, los Nits, Tayuyita, ah, de mis días ya son contados, agárrate, dice por acá. ¿Y yo por qué? Así que para yo que mis días están contados, chica la muerte. Ahí para Anabella Gush, no, si no lee mi mensaje, nice, y Anabella aguanta balazos, Pashkin mami. Yo ya leí sus mensajes. Ahí para Mac, gracias Lecha. De nada, cha. Ahí para papayito lindo, saludame las mamayitas. Saludos para ti, cha, mamayitas lindas, de parte de papayito lindo. Saludos para ustedes, cha, mamayitas. Ahí para mi preciosa Sofi. Entonces, quizás sí, quizás no, en clave de brindisle, claro que sí, Sofi. Y para Chico Inocente, ahí para Santi Favocino, Adelis, y mis músicas, ¿para cuándo? Tus músicas suenan. Suenan hasta mañana. Ahí para Aura, lo pongo apodos, ya. Yeah. Yo mejor me voy, broma. Si te vas, Laurita, mañana llegas con tu nuevo apodo, ¿tú? Saludos ahí para el baboso.

0: Así la muñeca, así la muñeca. Saludos, mejor su apodo, el Francisco, el Chapalupac, Huaquesh. Así mejor, saludos.
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0: El Chapalupal.
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0: El Chapalupac, Huaquesh. Así mejor, de super acá. El Chapalupac, Huaquesh, va. Ahí para Jessy, beso de Liz. Lo fui a traer el papayito y ayuy. Infiel, taj, infiel a bromas. Si fuera soy infiel, no estaría aquí.
1: Qué duro,
0: Yo no soy amor de nadie, solo de mi amor. Pero gracias, César, y no recibo muari.
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0: Gracias por el saludo, vecinita Sofía. Asakche. Ay, padre, cheras, sakche, chicle, Sofi. Ay, ajá. Ay, ajá.
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0: Ahí están, seguí para chica sexy. Ahorita vengo, Mayo. ¿Qué significa forever and ever? Algo así. Voy en el internet, najas. Vea. Cocha, aquí, chalaón. Roja, chini, que fuera tomate, dice.
1: Sí.
0: La averigua que dice tu música, luego lo complazco.
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0: Ahí para Vega, saludos otra vez. Yo, tres música de los temerarios, dímelo. Y él y yo, y por primera vez, dice por acá, muy bien. Ayatole, conejita, le Anabellas. Yeah. Yo leí sus mensajes, la Anabella. Yo leí a de Grecia Delis, Chopolish Clip, yeah. Adelis, la nave ya, o sea, no se escuchó, le mi conejita. ¿Se escuchó, pa, cuando leí esos mensajes?
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0: Ahí para mi conejita Hernández, gracias por mi mua, mua, el amor. Chico, roba miradas, igual besitos.

0: Ahí para chico inocente, chapol usakmol digo. Chapol usakmol wakash. Órale. Jet cojín jerry.
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0: Ahí para Benja, no agradece muak muak la chaparrita. A ver, hachino tapen la chaparrita, recutata hasta tan capirle.
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0: Ahí para Jessy, dice por acá. Forever es por siempre y para siempre y por siempre y la queso, jrao.

0: van tus cortavenas? Ahí para papayito lindo, saludame mi otra locutora Jessy. Saludos para ti, Jessy, de parte del papayito lindo. Ahí para Ana Bella Kush, Adelis. Saludame a mi hermano. Mándale un chahuecha, Adelis. Un chahuecha, hermano de Ana Bella Kush. ¿Quién será su hermano?
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0: Te vi cuando llegaste en Palomora. Se enamoró de ti. Estás en sintonía. El Salesi. El Salesiole. Adelis. Cacuij. Cacuij. La. De su acá. Así te caes la Navea Kush. Te vio cuando llegaste en Palomora y se enamoró de ti, ¿eh? Ahí para mi conejita. Sí, ya lo leíste, mi. Solo que la Ana no escuchó cuando se hubo un ruido en su casa, le prima.
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0: No, no lee mis mensajes. Chacho la lana villare. Ahí para chicos sexy, jaspe. Luego lo pongo ya, jañoz no, ya, ya. Janin, ne la jamiro, la estafadora. Ya, mi pega. Ahí para Cande, mami, complaceme con dos músicas. A los temerarios te regalo mi tristeza. Y la segunda con los rayos de Oaxaca, maldita traición. Saludos, mi chula. Ay, padre Cande, tú sí sabes de música, mami. Jacinpe Cande, y a Coquín traviesa el Tawukle, a Macho Uchkinlok. ¿Por qué no ha llegado? Ya es hora de que llegue, ¿le? Ya pasó su hora, porque ella siempre llega tarde, pero ahorita no llegó.
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0: Ahí para Navella Gush, venga, mándame un zoom en audio y te agradezco. Ahí para Anthony García, la mi amor Adelis desde la mañana. Y estoy en sintonía, pero no escucho un saludo. Ay, ¿dónde se fue? Me fue Lekin su nombre, Lekin Gato. Ah, sí, está. Chopol, ¿cómo era? Chapal, ajá, sí. El Chapal U Sakmol Wakash. Ahí está. El Chapol U Sakmol Wakash. Ahí está.

ay, ay, uy, esa no. Ahí para mi conejita. Uts, utla, katkascheu, cuñada, la Anita lea teles porque hay un su hermano soltero, ¿le? Ay, ay, uy. Canej no potla, chuele a los conejitas. Ahí para chica sexy, Dios mío. Shaganij de la Jamirola, Shinchapa. Aunque no entiendes lo que dice Bruce Glass. Ya ves. Ahí para que no, Jessica, no tienes que irte de aquí. Cuñada, si se va la Jessica, ahí lo busca su apodo. Ah, sí. Tú dime qué apodo le ponemos y le pongo si no se reporta entre 1 y 10 minutos. Ahí para Selvi, con esas rolas se me antojó una mi quetzalteca, le Adelis, ahí va tu quetzalteca. Ahí para Anita, ahí para Ana Bella Kush, dice, sí, qué hermosa está la flaquita, la Adelis, robó mi corazón, dice mi hermana Adelis, jaché, no me lo presentaste, le Anita, Chauta, si estabas ahí, bueno, ya la verdad yo no te vi. Pero si me vieron a mí, ¿por qué no me saludarle? Dios mío, ya fue la primera vez y última vez que fui a Yale. Ahí estamos, no me animé a hablarte, es ella. Cubano dijo, el padre que virchue, ¿cuál fuerte que mano? Ahí para Selvita, mamacita, Anita, o sea que está mi futuro cuñado con la Adelisle. Ahí para Maruquina Chanash, hola, hola, buenas tardes, preciosa nuera, nuera, chala. Saludos, suegra. Rom. ¿En qué programación estás? Dice por acá. Estamos en el espacio de Temerarios, Tierra Cali, Mentiville, Brindis, Bronco, Rayos de Oaxaca. Temerarios, Tierra Cali, Mentiville, Brindis, Bronco y Rayos de Oaxaca. Ahí para Selvin. Saludos para mi futuro cuñado, Lea Adelis. Dile que me gusta su hermana. Yo ni lo conozco. Ahí para Anthony García, me complace. Con la canción de Temerarios, la botella envenenada, eso. Ya sonó la música, Anthony García. Ahí para Sophie, futura madrina y conejita.

complaciendo a mi conejita Hernández ahí para Navella Kush. Sí, Selvin, saludalo, mi hermano, tu cuñado Selvin. Sí, Adelis, mi hermano es fiel, no es igual como otros hombres. Ay, si quieres, infiel es. También. Y también. Ajá, ajá. Corazón.

0: Y tu suegra también, Selvin, pero en
1: quiché.
0: Ahí está, hombre, Selvin, ya saluda a tu suegro y a tu suegra, cha, pero en quiché, perriá, perriá. Porque ella no entiende español, cha. La toleo. Ahí, bra, chapolis, ripa, mi huevo, chapolis, sacamol, bagash, que ya la hora.
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0: Ya escucharon el nuevo apodo del Francisco, es el Chapolus Ajamol Huacache, porque se fue. Ay, para Sofía, ¿en cuántos minutos vienen mis músicas a Delhi? A Isabel Mayo, no sé cuántos minutos, pero ahorita vienen las músicas de Aura, luego viene las músicas de la chica sexy, luego vienen las músicas de Chico Robamiradas y luego viene el tuyo. O sea que son dos personas, están ahorita delante de ti y pidieron tres músicas cada uno.

Vamos a ver si la Aura sigue ahí todavía. Saludos para ti, Aurita. ¿Estás ahí todavía? Ahí para mi ex amor Jesús. Shack tus mentiras, güey. Shack tus mentiras.

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sí, Sofi, eres mi futura madrina en mi matrimonio. Ahí di que sí, la Sofi. Ahí para Ana Bella Kush, estamos cocinando con tu suegra Selvi. Ja, ja, ja, que están cocinando lecha. Último llamado para ahorita, Aura, ¿estás ahí todavía? Ahí para Laura, vine un minuto que hay o qué programación pusieronle. Solo para saberle y me voyle. Solo para saber y me voy, dice Laura. Ay, ay, ay, ay. Estamos en el espacio de Temerarios. Tierra Cali, Mentiville, Brindis, Bronco y Rayos de Oaxaca, le Laura. Ay, no, yo pensé que contigo mandé mis mensajes, pic, no hay, no, ay, no, ay, no, conmigo, le. Chico, chatak, chileta. Ahí para chica sexy, Mayo, si se va el chipoli chiple, le pones. Chipali sakmol chile jnao. Ahí para Chipoli Skip, el que ya no se reporta de un apodo, Adelis. No solo a nosotros nos pones apodos. Vaya, por eso los estoy saludando ahorita, el que no se reporte en 10 minutos, y ya no, que chaya, que encoge a pobre. Mi conejita Hernández se llama Chico y es colocho, caslujo, chipala, le imprimaré. Acá negro, fotos, voy a conejita.

Ahí estamos. Ahí para Selvi, Adele, saludos para mi futura cuñado. Y dale un su destape de modelo y si no toma destape de vaso de agua, le destapes para ti, futuro cuñado de Selvita. Adele es con la salud, la futura suegra y... Adele es con la salud, la futura suegra y cale al suegra. A ver si entiende mi kiché. O sea, no fue en kiché con loco. Uno salud, chi. Con Rotzil Watch, camaja Rotzil Watch la... Mai, Katachari, Selvin. Así, si no.

Para Laura, mira, ve, mami. Hola, la Laura, eso pasa siempre. Ay, chula, Laura, me imagino la que le mandaste ese WhatsApp, ya la no entendió. Ahí para Dey de las Carreteras, Uta ya estaba dormido, dice. Creo que todos se despertaron porque escucharon que les pongo apodos, ¿va? Ahí para Max, yo aquí sigo y sigo. Pues Ile Pegri, ¿estás ahí, na? Rosita Chihuil, ¿están ahí o les pongo sus apodos? Ahí para mi conejita Hernández, Psicolic Psicolic Intilla, Google Prima, Jorutzil Huachla, Tía, Yaque, Tatlale, Cachapal Español. Si mi primo cucho cuchapki chichisquible prima, ay genai, chao. Dice conejita, quien coge conejita, chapal, quichicha, chigapri, yo ya voy a recalar. Pero Sophie, está bien, será tu madrina, pero ¿quién será tu padrino? Le

ahí para la preciosa Aura. Aquí ando, mi, solo estoy preparando el almuerzo. Eso pues, buen provecho para ti, mami, si ya estás a punto de comer. Ahí para Laura, saludos a las gentuzas. A todo chinquiteta, Laura, calos, si el que sepa, le pongo su apodo, rícale.

más da en el espacio de Chico Travieso y Chica Traviesa. Nuestra programación de música de Temerarios, Tierra Cali, Mendeville, Brindis, Bronco y Rayos de Oaxaca. Ahí estamos, ahí para mi conejita. El padrino va a ser el tentador Les Sofi. Ahí para Genoé. Ya llegó los 10 minutos, cuñada. Ya está guaglale, Genoé. Ahí para Ana Bella Gush. Al conejita, ¿a poco cuñó plata que tú?

0: Porque no estoy en tu chisme desde hace rato, Leo. Y a ver qué apodo me pones, Leo. No sé, porque eso lo deciden las audiencias, ya, los que están aquí. Dáchenle, Sofi, qué apodo te vamos a poner.
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0: Ahí, para Rey de las Carreteras, ¿cómo está la milpa allá ahorita? De, es que miré un. Mi compa le está echando ganas. No está echando abono, Casle. Creo que acaba voy a llegar el día del patán. Ya no hacer tanto frío con una reboz sas chato. Jacinpe.
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0: Ay, para Aura, gracias por mis músicas, a Delis, de nada, mamacita. Y para Sofi, pone a su apodo mi tía Laura, la que a tu chica.

0: O si no, la chomita de Patachac, ya que un viejo no dije nada, que nada.
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0: Va a ser el tentador, ¿ya? ¿Eh? Conejita, ¿a poco lo conoces, Leo? Ahí para mi preciosa Aura, ni se te ocurra poner apodos a Delis, chimbirna y Leo.
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0: Si te vas, lo pongo, Leo.

Lindo, la conejita agarra otra cosa. La conejita chapó a Lujasvila, papayit, quinchachela.

Ahí para Laura, la audiencia desde de sí, de Chilas Gentuzos no sabe nada de miel, Cale. Dice nada, ¿para qué? No, no, no, nada de eso, sobrina, Cale Mayo. Cale Mayo, que tan tartajle Laura. Ahí para Rey de las Carreteras, a mí ni se les ocurra poner mi apodo porque les mando mi sicario. No sicario, ni yo chiquito. Ahí para Chico Roba Mirada, soy Sonchachu y mi locutora favorita. Mira, mira, ¿quién es? A ver. Jesús, la... Sus, sus, ¿quién será esa mamacita? Ahí para Genoé dice... Audiencias, buscan un su apodo la Jessica, ya que ya no se reporta. O Sofi, busca un su apodo la Jessica. Ahí estamos. Ahí estamos la familia, busquen su apodo la Jessica, ya que ya no se ha reportado.

nada, ¿le? Ahí para Aura, sí, ya no gustar el apodo Yorri. Escujo rela, venga, Ri, si no se reporta, Ri, dígnaleo. Ahí para mi conejita Hernández, si lo conozco, pues Sofi, Casamalaj, tu tentador le, Luj, Luj, Amalaj, tu tentador le. Luj, Luj.

Y dice su apodo, la Jessica, la Pantera Rosa Chanashle. Muy bien, voy a ponerle de una vez. Para que vean que esto aquí parejo se va, muchachos.

0: basura, Lea. El rey de la basura. También le ponemos el rey de la basura a la reina de las carreteras. Saludos, Lea Papayito. Saludos para ti, Papayito, de parte de Conejita Hernández.
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0: Ahí para Sofi, ya dije, pone su apodo, mi tía Laura González, Lea, la tía Cuchillo, la chomita de Patachagla. Malaja, malaja, Conejita, ¿dónde lo vistes y cómo es que lo conoces? ¿Cómo se viste? ¿Si es verdad que es malaja?
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0: Laura, si no te reportas entre unos 10 o 5 minutos, no, es 5 minutos. Si no te reportas, entonces te vamos a poner la chomita de...

0: chicle. ¿Cómo estás, mi locutora favorita?
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0: Ahí estás, ahí para mi conejita Hernández, dice. Ni se te ocurra buscar apodos de mi morrita, le. Y yo ya me voy, le. A Paz y Plax y busquen apodos, le. Chapal, chapal, que chicha, chiap, que chicha, abuela, chac. Conejita, si te vas.

0: Para Ana Bella Gush, Kakuir, venga, estoy esperando tu audio. Kakuir, venga, o si no te ponemos tu apodo.
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0: Ahí está, seguí para Chikuro para mirada. Su apodo, la Jamimor, le pones la Chupuje.
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0: Dale, mi coneguita, Arechi Coroba Mirada, Scubinicle, Inta.

0: Laura, Laura, ya no me hablan y yo ya dije, ¿verdad?
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0: Ay, ay, ay, para la traviesa. Hola, hola, buenas tardes, mamacita chula. Buenas tardes, mi traviesa hermosa. ¿Qué tal, cómo estás? Ay, para Aura, cállate, Adelis, deja de sonar mis músicas. Yo ya me voy, Adelis, que tú no te vas a Aura, Jimirnaín. Ahí para mi conejita, te digo al privado, la Sofi. ¿Qué es? ¿Cómo se viste tu tentador? Así mi mor me busca apodos y yo misma lo busco, el del chico robot.

Chapolisky dice, Chom Chich decía al Benja, si no se reporta Delis, la chica sexy, la gaviota, decile si no se reporta. ¡Repórtense, Benja! Ya solo les quedan 2 minutos, chico roba miradas, bromas. Añe, Benja, solo te quedan 2 minutos si no te reportas. Le vamos a poner el Chom Chich.

Ahí para ahí estamos para chica sexy. Ya, uy, gracias por mis rolas flaquitas sexy. Ya no está ya ponele chapa chiap, creo que quise decir. Ahí estamos cenando música, chico Roma, miradas. Ahí para traviesa Utsa Wechlemich, Utsiarri, traviesa Irat. Ahí para Laura, ¿quién dijo que soy chomita? Yo no soy chomita, yo. Es la Sofi, dijo así, porque te conoce, Lea.

0: para mi conejita, dice la chomchij, la que conozco yo. ¡Ají! Ahí, ahora chico, no va mirando, soy Soja Chuy, mi locutora favorita.
1: ¡Ay, ay! ¡Uy!

Mi música salada, deja de estar buscando a voz salada, tu talón rechac, tu ¡Órale, órale, chat, Google, sí, señores! Ahí está, ahí para Laura, mi sobrina no me conoce porque yo vivo en Capi, ¿cale? En Capi, ¿eh? O sea, ¿cómo? ¿Vives en la capital? Ahí para chicos, no me miras aquí, ¿a dónde, mor? Ay, qué romántico, dice por acá. Ahí para Selvin, yo ya no escucho, mis saludos a Deli, saludos para Ticha, saludos para Anthony García, ahí para Cande Chávez, mami. Y mi música ya para escuchar lo que pasa entre 10 minutos para lo charcha, dice. Así me caes, mami. Ahí están, seguí para chica sexy. Jasbe, ¿quién impedijo gaviota? Lo busco de él. Arela Chopolis Kiple, Jekupir. O sea, cambia su nombre y ya ponele Santi alias Chapala Chiap. ¿Quién le manda a irse de jugadas?

Feliz tarde, mija, ya voy a almorzar. Buen provecho, Selvi. Buen provecho para ti, Ana Bella. Ahí para Laura. Ay, no, tu Adelita, solita te pones tu apodo. Salón Rechaca, ¿qué dice por acá? Yo no me puse ningún apodo. Es el Benja, digo eso, pero no voy a ponerte apodo porque yo sí me estoy poniendo al tiro. Solo los que no se están poniendo al tiro le estoy poniendo sus apodos, Kincharín. Ahí para Sofi, mejor su apodo, mi tía Laura, la capibarra, lea. Mira, mira, es Chomita Ley, dice que está en la capital. ¡Gale, gale! Laura, ¿estás aquí? ¿Ya le has abusado a vosotros que le Sofi, le años? No, ya. Ay, no, ahí estamos entonces. Va sonando música de Chico Roba Miradas. Luego vienen las músicas ahí de la preciosa Sofi. Luego vienen las músicas de Cande. Ahí estamos, ahí estamos. Va sonando músicas. Ahí para Nabella Kush, el Benja dijo eso.

Cande, te pregunté mi música hace rato, chia, es que así es esto, mayo, porque llegas tarde, esa es la cosa, los dos que llegan tarde. Me preguntaste tu música a la 1:10, a las 12:34, mami, y eso para esa hora es bien tarde, es que las sugerencias se piden desde ¿qué hora preguntaron sus músicas, muchachos? Ah, sí, de 11:47 me estaban preguntando las músicas de esta programa. Y tú llegaste a las 12:34, mami. Lo siento, pero estás de última.

Ahí para José Orgullo de Chivarrito. Ahí para Laura. A ver la foto, le solo vine de visita, Calé. Alemando la foto a la Laura Lecha, Sofi, ¿o no? Ahí para Benja, yo salada, ¿qué hora va a sonar mi música? Dios, tu música después viene detrás de la cande. Y luego dices que me pongo al tiro, Maxi, por eso se quedan con sus músicas de último, porque se duermen mucho.

hay un Dios, cha. Ya va sonando tu música, mij. Solo viene esta música y luego viene otra y luego viene la tuya. Espérate un ratín. Ahí para Chico Roma Miranda, soy suya, y ahí para el Chopolo, Sokmol, Wakash. Saludos, mi amor Adele. Sé que sigo, mami, estoy gobernando. Saludos, Chapalo, Sokmal, Wakash, bienvenido otra vez a nuestra programa. Ahí para chicas sexy. Buen mayo, ya me voy in. Ya voy en el internet a buscar un tu apodo, tú. Porque hay veces una hora te vas. La bitch look too much. Se coge que se coge una wea, pero yo no, ya. Jore, jore, ya no le chapó el escribe, pero no, no, carrín, solo para defenderte. Y ahora resulta que me quieres traicionar, y no, ahí sí. Ahí para venga, la bella nitzwe la comida on, salón rachak. Exhalada. Adelis, ¿quieres ver cómo lo mueve la Ana Bella Kush bailando y la conejita? ¿Quieres ver? Quiero ver, a ver, a ver. Ahí para Sofi. Bueno, Adelis, gracias por mis rolas. Te saludo mañana, Genau.

0: Alejandro, ahí para el niño Capibaya.
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0: Bueno, Adelis, gracias por mis rolas. Te saludo mañana, Janao. Por mis rolas, Chale Hong Kong. Y ni siquiera pregunto rolas. Ascanchilana, te busco con tu apodo, Risto. Ahí para el Chapalu Sakmolo Wakesh nos manda un sticker.
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0: Ahí para Chica Rumba Miradas, ya voy a almorzar, buen provecho para ti. Ahí para Chica Sexy Jasper. Tal vez él fue quien dijo gaviota. Ay, chola, chipalishki, busco otro ri. Y la hachi, pero ya se fue, jale, rukishki, agarralo en el baño. 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

Ahí estamos sonando música menga y para la princesa Lucy. Hola, buenas, buenas tardes, Adelis. La música de Plan B, fanática sensual y Ozuna, sabor a caramelo. Ay, mami, pero esas músicas no entran. De plano, solo porque eres tú, te complazco. Ahí para chica sexy, que ya no está mayo, ponele Santi Chipal, que es como la chiapa, la última, y nos vamos, mi chochina.

Ya terminamos de comer con el Francisco, ya pedimos otra rura, mi amor. El Francisco dice, ¿en serio? En cambio, yo apenas estoy comiendo. Ahí va, niño capibaya, te busco un tu apodo, ya, sus. Y el que tengo, pues, el que tenés no está muy bonito, que digamos. Te buscamos uno más fey, más fey, cholele. Ahí para Pedro Velázquez, pues sí, mi vida, mi flaquita bella, te quiero mucho. Gracias, gracias por quererme. Ahí para Nicolás, mi flaquita Deli, si ya piensa saludarme, Lecha, por mi trabajo no puedo reportar cada rato, cha. Uy, uy, uy, en serio, saludos para ti entonces, Nico. Gracias por la sintonía. Ahí para el Chapolo Sakmol, Wakesh, hermosa Deli. Si tengo tiempo y me complazo con dos músicas, uno de Los Temerarios, Eres un Sueño, y se juntaron nuestros brazos del mismo artista. Gracias por la comida, mi amor traviesa, ya comimos, Adelis. La traviesa me atiende mucho, me atiende muy bien, por eso el mole de mi cuñada del Benja me tiene envidia. El, ¿cómo así? Por eso el bolo de mi cuñado el Vega me tiene envidia. Ahí para Rosita Chihuile, sorry, Rosita, Rosita, Rosita, mi amor, Rosita de mi corazón, Charolanda Re, Shakamir. Va a sonar tu música, Anthony García. Ahí para Chopoli Skip dice, ponelo a Delis, Cachera Witch Watch, la chica sexy, la. No, porque están reportando, peor. Ahora los que ya no están reportándose, pues son los que pongo sus apodos. Ahí para Laura González, con razón estás bien al tiro, Tule Mayo, Maxi Mayo, ya solo por mi estómago que hace por eso estoy comiendo, Ri. Igual ya se enfrió la mi comida aquí, la. Dios mío. Ahí para chica sexy, Adelis Chpal Catatip, ya ves por qué te duermes. Ahí para Pedro Velázquez, el amor. ¿Ves? Eres. Listo por acá. ¿Ves? Eres. A ver cómo soy o cómo así. ¿Cómo así? No me duermo, Cato, ya estoy comiendo, Dios mío. Acá hay un chico, aquí hay un chico, ayer, que entre 10 minutos, ya no, chalen pan.

donde ando música, ¿cómo te llamas? Ah, Anthony García. Ahí para Rosita Chihuil, ay, yo Rolando Wii, ahora ya no es Rolando. Entonces, Hachin Chicle. Ahí para Pedro Velázquez, cuando te pido música, ahí hablas y hablas cuando otro le deja sonar sin interrupción. Ya ni modo incla. ¿Qué culpa tengo yo que suenan las músicas en mi comida en la hora del lunch? Ahí para chicas sexy, dice por acá. Yuhu, en tu cara, plach, pal, skip, mi morno me busca, mi apodo, shak, mi machap, in huelitlat. Mi apodo, yo la chica sexy. Allá, Jomayo, ¿en dónde vamos hoy? De tumba. Me mandas el link, Hasnek. Gracias por tomarme en cuenta de elegir la programa. Yo te amo, digo, te quiero. Va pues, Rosita Chihuil, te toca mañana tú. Ahí para traviesa, Jaspea, Jubile, Francisca Delis, Gato Jaspea Delis. Aprovecho, mamacita, Matjirik, te dice. Varias que dice tu balón, Gato, qué lengua. Adivinen qué es mi comida. Ahí para Laura, ahora sí me dejas ir, ahora sí Mayo, porque ya son 5 minutos y ya no es nada. Ahí para Pedro Velázquez, ¿a dónde me llevas Chihuil? Aquí ya no nos quieren, que dice. Saludos, mi vida, mi cielo, Pedro, también Shari, no nos quieren, che. Jocla, si no quieres que te llamo, mi amor.

0: Vamos finalizando programación ahí para Rosita Chihuil. Saludos, Pedro. Ah, Eo, ya siento que me toca mañana. Ya sabes, ya sabes. Y no quiero que digas, no me interrumpas, Ri, porque te toca, te toca.
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0: Sí, Pedro, no nos quieren, pero basta con que tú y yo nos queremos bromas, ¿no?
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0: Ahí estamos, ahí para el Chapolo, tu Wakashi, te hizo por acá. Gracias por la música preciosa, Delis. Desde ahorita, feliz tarde para ti, hermosa. Escucharé el día de mañana, si nuestro creador así lo permite, un bonito retorno a casita. Una linda noche para ti. Gracias por los, por todo, recomendación, los que buscan sobrenombre haciendo mujeres se escuchan bien vulgar, digo yo, pues.

las mujeres, ya no fue una mujer que te buscó el tuyo, Lea, fue un hombre. ya ves, Chapolquitú, Akash. Ahí para Pedro, no, sí, dime otra vez. No me quieren, ¿cachaya? Ahí para chica sexy, es el queso del Chapalish Kip, está comiendo y de tomar es su leche rechil con arroz. No es leche. Bueno, sí es leche, pero rachita arroz. Uy, rachila.

gracias. Feliz tarde, Nesh. Feliz tarde, Lucy. Ahora sí, Jasmibig, muchas, me puse al tiro el día de hoy, estas 4 horas. Ahí estamos, finalizamos programación, que llegó gracias al chico travieso y la chica traviesa, complaciendo a la preciosa Lucy con estas músicas, y con esto finalizamos espacio. Que la pasen muy bien, que tengan una excelente tarde del día martes. Feliz tarde para todos, saludos ahí para Lucy, para Rosita, para Pedro, para Laura, para Chapolu, Sakmolu, Akash, ahí para Chica Sexy, para Pedro Velázquez, ahí para La Traviesa, para Chapoli Shkip, saludos ahí para Nicolás Velázquez, ahí para Benja, para el niño Capibaya, para Jesse, para Cande, para Chico Roba Miranza, ahí para Genoé, estás ahí en Genoé, ahí para Selvin, para mi conejita, para Aura, para Rey de las Carreteras, ahí para Papayito Lindo.

ahí para Mac. Ahora sí, feliz tarde para todos, que la pasen muy bien. Adiós. Pedro dice, cacuir, cacuir, ¿qué me das? Y que pigle, ¿qué me das? Conste, yo te lo dije de gratis, pero tú lo echaste todo a perder.

Sean todos bienvenidos y bienvenidas en esta programación. Vamos arrancando con el espacio de músicas. Vamos arrancando con el espacio de músicas quebraditas y músicas duranguenses. Espacio de 120 minutos que llega gracias a Alfredo. Así que pues ahí lo saludamos siempre, ya que gracias a él estaremos llevando este espacio de 120 minutos de músicas duranguenses y músicas quebraditas. Así que ya lo saben, familia, desde pueden sugerirle sus músicas en esta tarde de este día martes, martesito alegre, ya viviendo la fecha 23 de junio del año presente. Y es que este mes de junio ya se nos va acabando.

Bueno, y los saluditos cordiales para Lucy, al rey de las carreteras, a Rosita. Saludos también ahí para Francisco, a Nicolás Velázquez, a la traviesa Benja, Nicolás Velázquez, a Eric. Saludos también ahí para el chico Robamiradas. Para mi conejita Hernández, saludos también ahí para el papayito, para Genoé, saludos también ahí para la chica antoniense. Saludos también ahí para el Pizarrico, al conejito, a Héctor López, a Cruz Acosta, al Vinozón, a Michelle, a Rolando. Saludos ahí para Rolando, por si acaso, está ahí en sintonía. Saludos también ahí para las iniciales SH. A Satanás, saludos también ahí para Cris Lorenzo. Vamos a ver. Saludos también ahí para Cris y por si acaso también ella esté ahí en sintonía. Para Leo también, saluditos a Sofía, a Tony García, a Santi Faustino, a la Chinita, saluditos. Si se me fue algún nombre, ahí las disculpas.

podría no gustar a mí. Hola, buenas tardes, mana. Saludos aquí un rato contigo, mana. Que venga una rolita. Sí, mana. Aparte de que te desapareces mucho tiempo, ya solo vienes un rato.

Que venga unas rolitas, sí, mana, la orgullosa María con Banda El Mexicano, dice. Y vamos a bailar con Capaz y Mame Mi Momo de Banda El Mexicano. Así, mana, dice, claro que sí, mana, con gusto. Con gusto, estaré complaciendo con tus rolas. Saludos también ahí para la hermosa Michelle, bienvenida mi hermosa. Y ahí hoy mi chula, a bailar, aquí ya en sintonía, dice. Ah, sí, a bailar, se ha dicho. A mover ese cuerpecito que anda todo tieso ahí. Aquí en sintonía, porfa, y me complaces con la música de Alacranes y Te Vuelves a Enamorar y Micaela y de los creadores, te pido que te quedes, dice, claro que sí, mi hermosa. Con gusto estar complaciendo con tus músicas, gracias por la sintonía que nos prestas.

saludos también ahí para Francisco. Saluditos, Francisco. Buenos días. Digo, buenas tardes. Saludos, preciosa Jessy González. Un excelente martes para ti, guapa. Espero que te encuentres muy bien. Bienvenida en cabina. Gracias por alegrarnos de este día martes. Estoy ansioso de escuchar tu linda voz, mi flaquita. Cuéntame cómo estás, cómo te estás. ¿Cómo te estás comportando? Espero que todo bien. Ahí me complaces con dos canciones, uno de Capaz de la Sierra, Volveré, y uno de Tierra Cali. Y llevo carito, gracias. Llevo carito ya. Bueno, ahí estaré localizando tus temas. Bienvenido, Francisco. Pues yo siempre me comporto bien.

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1: Uy. Para el rey de las carreteras, hola mi amor, hola amor de otra, no mío. Bienvenido, rey de las carreteras, ahí para Rosita Chihuil. Hola, hola, saluditos, Nacolandia, ya vine y saludos. Aquí me quedo, ya hay trabajo, dice. Muchas gracias, Rosita, gracias, gracias por la sintonía.
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1: Y saludos también ahí para tus maridos, por si se encuentran ahí en sintonía. Ay, por favor, les paso sus saludos porque no están.

Ahora que llegaste tú, le Héctor López, ¿sás? Se va a aparecer ya el conejito al rato, así como hizo ayer, ¿sás? Se apareció, ¡ja! ¡Sospechoso! Saludos de María para Cruz Acosta, tío Cheno Música, sigue chiquita aquí a full, hay fútbol, pero aún no ha empezado los verdaderos partidos, pero por eso estoy yo aquí a full, dice, muchas gracias Cruz Acosta. ¿A poco sí falta, empieza a jugar tu ídolo?

0: Ay, ay, ay, perdón que me está preguntando cómo te estás portando, mi chiquitita. Dile, ¿qué te importa? Dile, mi amor, dile, ¿qué te importa? El único que debe saber cómo me porto es mi chiquito, a chiquito, dile, así, así, así, dile, bien, su cara la papa.
1: Chiste, tu rey de las careteadas, ya no le importa, por eso anda preguntando.

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1: Ay, no, esa no. Ay, para la chinita. Es que por ser pobre ya no tenía internet, pero me fui a trabajar a calzar milpas y me pagaron y luego a comprar mi internet. Tu mana, dice, ay, chola, la mi mana. ¿A poco sí, mana? Perdón, no lo sabía. Yo que ya estaba enojada contigo, ¿qué es? Sí. Si es porque se te acabó el internet, mana, un consejo, mejor búscate a un tu marido que esté allá en la USA para que así no te falte internet, así te manda siempre, cada mes o cada año.

0: mientras esta música te queda, le Rosita. Rosita, la orgullosa. Para Rosita, jia, rechne, kilo, ¿cómo es? Jia, arechne, kilo, kilo, risi, arechne, kilo, risi, ¿escuchan sus saludos? Yo tiempo no tengo para estar diciéndoles, ajá, ajá, la la, dice, bueno, no es para que se los digas ahorita mismo, es para que se los digas en la noche, porque me imagino que vas a hablar con ellos en la noche. Ya ves, Rosita. Bueno, ahí para el chico triste, saluditos. Hola, hola, hermosa. Hola, hola, chico triste.
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Hermosa Jessy, tu nuevo carrito, ya yo no tengo un nuevo carrito, ya que mi bracito. Pero más, no te vayas a enojar, si no, me vas a decir, no solo que no tengo tiempo de escribir. Nuevo cariñito de Tierra Cali, aquí ando caminando, por eso no salió bien el mensaje. Saludos para la preciosa Rosita, la ex mujer de mi hermano Rolando. ¿Quién te dijo la palabra mi amor? Se escuchó bien feo la voz de un señor, no fue el señor Berrinchudo, te dijo mi amor, ¿verdad? A ese señor ya tapa el tigre, ¿cómo se llama? ¿Ya tapa o ya tapa el tigre? Buenas saludos ahí para ti, Rosita, de parte de Francisco. ¿A poco sí eres la ex mujer del Rolando? Para Cruz de Costa, pues sí, Jessica Bonita, Chicajón, Pequijabno, Música Chilá, Capaz de la Sierra, Silueta de Cristal, El Trono de México, Alma Gemela, Capaz de la Sierra, Mi Credo, El Trono de México, El Uno para el Otro. Claro que sí, con bastante gusto, Cruz Acosta, con gusto estaré complaciendo con tus músicas. Para Joanito, hola Jessica, buenas tardes, Jessica, buenas tardes.

Para Nicolás Velázquez, mi flaquita. Ay, Dios, ¿qué onda es con mi teléfono? Hola, muy buenas tardes, mi amor Jessica, chao, saludos, mami, ya, mami, chao, uy, mami, I love you, I love you, I love you, gracias por mi saludo, chao, mi vida, Jessica, dice, hasta que al fin escuchas que te mando saludos, Nicolás. Eso sí que es un verdadero milagro. Toma, ya tú sabes, Nico, gracias por la sintonía.

0: La chinita, quisiera tener un hombre que está en la UNSA, pero ya no hay. Ay, pero casados. Ay, mana, más mejor gano lo mío, mana. Yo soy casating la mana, casating la.
1: Ay, qué cosa, pasito grande se da.
0: Si los que están allá no quieren el compromiso. Es que ya todos están casados. No, no, no, chinita.
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0: Bueno, para Michelle dice, porfa, mi chula, salúdame a la conejita, al Francisco, al Cris, por si está ahí. Saludos ahí para ellos. Saludos ahí para ti, Cris, por si estás ahí. Hasta el momento, ni sus luces. Saludos ahí para ti, Francisco, y para ti, conejita, de parte de Michelle.

0: Para Héctor López.
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0: Suelta, rosita de olivo.
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0: Suelta, rosita de olivo. Va para mi rosita.
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0: Claro que sí, con gusto, Héctor López.
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0: En la siguiente programa.
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0: Porque esa es música norteña.
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0: Para Rosita, ah sí, Rosita la orgullosa, ulala, ay ajá, ex mujer chis, que no soy ninguna ex Chateau Francisco, yo soy la mira, mira, chale Rosita.

para Joanito, aquí escuchando a mi patrona Jessica, si no me reporto, no va a haber pago esta semana, Jessica dice, ajá, qué bueno que lo tengas presente, Joanito. Si no, ya que le gasta en San Antonio, sí, la gota gasto la...

0: Para Benja, ya me ganó el quehacer, ya pa' quién pido música, ya va a sonar hasta en 4 horas. Saludos,
1: Gizmo.
0: A ver si va a sonar, es para bailar, dice. Ok, pues Benja, con gusto, claro que sí va a sonar, aunque tarde, pero seguro de que suenan, suenan. Ya ves, Benja, gracias a cuistar tú, ¿no? Para SH, bienvenido a la programación. Buenas, buenas, mi Jessiquita aquí, ya full de sintonía, porfa, la rola de banda machos, la secretaria, la zona veloz de la sierra, Montes, el sube y baja, dice, claro que sí, con gusto, SH, bienvenido a la programación, saluditos cordiales para...

0: para el Pizza Rico. Hola, hola, Jessiquita. Ya llegué. Alguien me saludó. O naranjas. Dice, hasta el momento, naranjas.
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0: Es que como usted siempre llega a las 4, Pizarrico, entonces por eso nadie lo ha saludado, solo yo. Solo yo cuando inicié Progra le mandé saludos. Saludos de ahí para la traviesa, saludos traviesita, bienvenida a la programación. Saludos también ahí para Rosita, dice por acá Rosita. Y ni dije que la mera mera, yo no sé qué soy. Ay, Nick, ya me dio miedo ese Héctor saber quién es. Dice Cato, es tu admirador secreto, chao.

0: Bueno, ahorita no lo conoces, pero ya próximamente lo vas a conocer.
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0: Con el tiempo lo vas a conocer bien, bien.

0: márcale, mi compa. Ándale, pues. Nos vamos por ahí con este tema que se llama Tu Nuevo Cariñito. Se lo vamos a enviar con mucho cariño para toda mi gente por ahí, que les gusta el ritmo de Tierra Caliente. Ándale, pues. Se lo vamos a complacer con mucho cariño. Y agarren a su pareja, mi gente bonita, porque esto es Fora, dice.
1: Bueno, ahí estamos complaciendo con más de las músicas. Recuerden que estamos en el espacio de músicas duranguenses y músicas quebraditas. Espacio, gracias, Alfredo, ahí para Francisco. Francisco, te cuento que
0: de calibre
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0: Para el rey de las carreteras nos deja otro audio por acá, vamos escuchando.
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0: para Cruz Acosta, Jessiquita, Junrutil, Watch, Ratío, ni modo, tiene que esperar su música, dice.
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0: Ajá, ni modo, solo soy para ti, Ratío, de parte de Cruz Acosta. A ver, para SH, dice, gracias mi Jessiquita, aquí me quedaré en modo, ush, dice, ¿alguien me puede decir qué es ush o qué es quedarse en modo ush?

0: Salamorquis, y que dice saluditos, Pedro. Hola, hola, ¿qué tal? ¿Cómo estás? Oh. Bienvenido.
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0: Ay, para Michelle, ups, y saludame al Pisa Pies, mi chula, pensé que falta llega, y gracias por mis músicas, dice, de nada, hermosa, saludos ahí para Don Pisa Pies, de parte de Michelle. Ya, poco a poco, el Pisa Pies anda llegando temprano, ya mañana, más puntual, 2 de la tarde, en punto, va a estar ya aquí.
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0: Para el Pizarrico, saluditos a la chica chinita que me envió saludos. Y sí, estoy libre y disponible. Así que dile a la chinita que aproveche. Digo a la chinita que me aproveche. ¡Qué hombre! Qué hombres como yo ya no encuentran ni con una ramita de romero.
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0: ¡Ay! Ni que fuera la última Coca-Cola del desierto.

0: no sé, chinita, ¿a poco sí, man? ¿A qué bajo has caído que le andas mandando mensaje al privado al pisapiés? Saludos ahí para ti, mana, de parte del pisapiés. Para el chico triste, está chido tu programa, hermosa. Una pregunta, ¿a poco aquí no hay bienvenido a un nuevo audiencia? Yo siempre, es así, es, ¿cómo se dice? Esta radio aquí, a, ¿cómo se dice? A Wiwi, saludos. Oh, siempre es así esta radio. A Wiwi, saludos. Así. Es que te me hiciste conocido, te me hiciste como una audiencia que pues ya se había reportado. Bromas. Oh, sí, cierto, hay las disculpas, chico triste, se me fue, pero bienvenido a la familia, super latino. Bienvenido a la familia peluche. Te vamos a recibir con unos desafíos y con unos aplausos. Siéntate en casa, siéntete a gusto, siéntate. Es más, aquí te tengo una tusilla.
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0: Era para una audiencia, pero no importa que esa audiencia se quede parada.

0: A ver, cuéntanos, niño triste. ¿Por qué? Niño chico triste. ¿Por qué triste? Para el niño capibaya. Hola, hola, buenas tardes. Mi locutora favorita, ¿cómo estás? ¿Cómo te encuentras? Pues aquí déjame contarte, niño capibara, que me encuentro sentada. Yo de nuevo, feliz inicio de semana, mi locutora favorita. Habla, habla, mi locutora, habla, quincha, ash, contigo, mi locutora, dice. Es que si hablo mucho ya me dicen cotorra. Entonces mejor hay que prevenir un poco. De la sierra. Jaspe, que digo, el rey de las carreteras. Quiero tener todas las mujeres en mis pies y lo único que tienes en tus pies son hongos.
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0: Ay, no, este Eri. Saludos, Eri. Buen inicio de semana para ti. ¿Qué tal? ¿Cómo pasaste tu fin de semana? Espero que todo bien.
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0: No sé si la pasaste en la playa, en Dubái o en... en París. Saludos ahí para la traviesa, Jesús Padre traviesa. Y entonces, ¿qué fue lo que dejaste hace rato? ¿Fue una señal de que estabas viva o de que andabas viva o qué onda? Hola, buenas tardes, Jessica, ¿cómo estás, chula? Dice aquí todo bien traviesa. ¿Y tú qué tal, cómo estás?
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0: Para el pizarrico.
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0: Como que bajo ha caído la chinita conmigo. Conmigo sacando pecho. Anda muy contenta y feliz. Saluditos por mi saludo, Michu Michu. Pórtese tranquila, dice.
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0: Sí, que bajo ha caído, porque, o sea, la chinita es una niña todavía, es una menor de edad y ya le anda mandando mensajes a usted.
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0: Para el rey de las carreteras, Jasbe, pisa pies, ¿sí? Dice, ajá.
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0: Más cuando baila, chacas, deja pisado todos los pies de las personas.

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0: Para Anthony García, hola mi amor Jessy, gracias por el saludo y saludos para ti. Me complaces con una canción, Mi Credo, de Capaz de la Sierra. Estoy ahí hoy. Mi vida, mi cielo, mi reina, besitos, mua, mua, mua. Dice, claro que sí, Anthony García, con gusto, estaré complaciendo con tu música, gracias por la sintonía, ya tú sabes.
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0: Para la chinita, dile a la persona que me mandó saludos, tu mana, gracias. ¿Y cómo se registra en Facebook? Ese pizarrico se escucha buena persona, tu mana. Dice, pues así, así como lo escuchas, así como lo escuchas, se registra pizarrico.
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0: Tengo 15 años, tu personita, soy Nitz Alas, para que me conozcas. Así como la esposa del Chucky Shaggy.

Para la familia Peluche. Hola familia, buenas tardes. Dice, ¿cómo que familia Peluche? Si hubieras puesto Doña Federica o si no Doña Ludovica. Bienvenida a mi familia Peluche. Ay, no. Ahí para el Francisco. Gracias por la música preciosa, Jessy. ¿Qué pasó? ¿Qué pasó? Mi capibara, por favor. Ese señor ya ni pelo tiene. Me río y no me paro de reír. Dice.

0: para el Pizarrico. Menor de edad, ella me dijo que tiene 25 y sus medidas son 90-60-90. ¿Medida de qué?
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0: Para el rey de las carreteras. Ah, sí, el Erichaca dice que lo pasó en París y sí, en París, ma, en París mal, don Pisapiés.
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0: Que en París mal el don Pisapiés, ¿cómo está eso?
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0: ¿qué pasa? Para Michelle Sus, ese Pisapiés no pide, no pierde tiempo con tal de que no esté solo, agarra la que se le cruza enfrente, ¿me enteras?
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0: Ah, sí, si no lo deja el tren, ya, ya.
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0: Para Chris, Jesse, saludos, saludos, Chris. ¿Vas a agradecer tu saludo, Ale, o no? Para Juanito. Y a mí no hay bienvenida, Jessy. Yo de nuevo con mi patrona feliz. Regresé en casa, Jessy, que dice Jesús. ¿Qué te voy a estar dando bienvenida, Le Juanito, si tú ya eres antiguo? La bienvenida te lo di cuando llegaste por primera vez. Estoy pensando regresar con mi chaparrita Jessy. Es que no hay como mi chaparrita Jessica Shark. Oh, no, Jesús. Entonces, ¿por qué la dejas y luego la andas extrañando, Juanito?

Para la traviesa, ay no, Jessica, ya que no kick in kine in kine in más be traviesa, como así, como así. Ya que no kick ya, kick ta guche. Para Rosita, ulala, ya me cansé, Yeka, dice, a mí no me cuentes tus problemas, chato.

0: ya escuchaste, Rosita. 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

0: Hazme.
1: Hazme Chimpe es la niña que le está mandando a un señor, digo, a un mayor de edad. Es la chinita. No la conoces, pero es de Japón.
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1: Jesús Padre.
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1: Qué feo caso, la próxima semana voy de vacaciones, me acompañas, quieres ser esa mujer quien está en mis... Quien está en mis vacaciones, Chimpe, es la familia peluche, dice.
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1: Ay, Vivi, ¿por qué no eres una niña normal? Ay, no. Depende de dónde va a ser tus vacaciones, depende, tú dime. Para Cruz Acosta, saluditos, complaciendo con tus músicas, Cruz.
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1: Para mi familia peluche. Ya llegó la gerente de esta emisora, unidas sin peleas, bienvenidas a mi radio. Unidas, ¿qué?

0: unidas. No, ¿cómo era la cosa?
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0: Yo no me acuerdo.
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0: Ahí para Marlon Morales, a caray, onto y dice, estás aquí, aquí con la familia Peluche. Ay, no, saluditos, soy Marlon.

0: ahí para el conejito. Buenas tardes, Lelinda, con dos rolas, Alacranes Musical, Por Tu Amor y El Zapateado. Dice, claro que sí, conejito. Espero que pues no vayamos a ver otra novela más, así como nos mandaron aquella vez. Nos vimos una novela entera.
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0: Para Cris, me invitó la criatura, saludos para ella. ¿Quién más anda ahí? ¿Y cómo si no lees? Dice. ¿Qué quieres que lea cuando ya leí todo? Saludos ahí para ti, criatura, de parte de Cris. Pues aquí está el Shonito. Creo que es el único que conoces.

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0: No, ya que ni mi al día me quiero quedar, le dice. No cantes Victoria aún, porque puede ser que en un abrir y cerrar ya estés de...

0: Tío Che, tío Che, saludo, ¿quiere? No.
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0: No, bien, subí, gracias, ¿cómo así?
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0: ¿Quiere? No, bien, subí, gracias, igual.

0: Mi sobrino Marlon, dale su bienvenido, dice, ¿a poco así Marlon?
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0: ¿A poco así fue el rey de las carreteras que te trajo aquí?
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0: Para Héctor López, dile a mi Rosita que manda un mi saludo en audio. No, no, decirle Rosita porque ayer no quiso mandar su audio. Ayer queríamos salir de la duda, casi,
1: También
0: casi, ya no quiso.
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0: Dile a mi Rosita que mande un mi saludo en audio si tiene buena voz. Yo le voy a contratar para mi locura. Pronto va a lanzar mi radio. Sí. Pronto va a lanzar mi radio. Dice, ¿la poco sí, Héctor López? ¿Ya escuchaste, Rosita? Para el Chopol y Jesús Padre, juntar sus nombres, se pasa. Hola Jessica, buenas tardes. Dice buenas tardes, le Chopol y Shkip.
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0: Para la familia Peluche, Marlo Morales, ve por el Junior Sara, dile que lo extraño mucho, dice. Dile al Junior Sarat que mi familia Peluche lo extraña mucho, llamar.

para Marlo Morales. Saludos, hermosura de mujer. Me presento, Junior, el hijo adoptado. ¿A mí vas a recibir en tu familia o solo porque soy adoptado me vas a hacer de menos? Dice, ya escuchaste, mi familia peluche, ¿vas a aceptar el Marlo? ¿O no?

Para Rosita, no creo porque ya está seguro que ya en mi aldea me quedo. ¡Yuhu! Saludos, traviesa Winak. Saludos. Se los doy para ti, ya traviesa Winak. De parte de tu ex cuñada, ya tú sabes. Ya no dije nada, mejor me fui.

uy, uy, chinita, ¿quieres que te mande una foto mía? Soy fisiculturista. Mi hobby, bailar y comer, y me encanta salir a pasear, conocer nuevos lugares, nuevos países. Ahorita estoy un poco tiempo en la Gran Manzana. Chinita, chinita, ponte pilas. Las puertas del amor ya se abrieron. Ya escuchaste, chinita, las puertas del infierno ya se abrieron.

0: Oiga, la niña quiere un chevecha, dice. Ajá. Yo creo que la niña es tu hija.
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0: Para Michelle, gracias por el saludo, Chris. Y así, no le hagas caso al Chris, ya sabes cómo es, dice. Ah, sí.

Si el Donny es un señor, mejor no, gracias. Busco una persona que es igual a mi edad. Yo, mana, dice, parece que sí, chamana.

0: Para Marlon, saludos para ese...
1: ¿Cómo estás, María?
0: Para ese rey de las carreteras. Sí, él me trajo, me dijo, vamos con mi futura esposa. Me dijo, por eso vine, dice. Lastimosamente, la futura esposa del rey de las carreteras ahorita no está.

Para mi familia peluche. Sí, acepto en mi familia el Junior, el hijo adoptado, y necesito más a la Vivi, al don Seferino y los demás. Solo se me fue sus nombres.

para la traviesa excuñada, dile a Héctor López que te mande un tu audio primero, porque no cumple su palabra, nada, no dije nada, no dijo nada o no dije nada. Eso es lo que yo le estoy diciendo a la Rosita, pero nada habla esta Rosita.

Para el pizarrico. Jessiquita, yo no dije eso. ¿Me vas a ayudar o me vas a pisar? Las dos cosas. ¿O quieres pelear conmigo? Y... A ver, a ver. A ver, a ver. ¿Quién pierde y quién gana?

¿Para crees? No es cierto, Jessy. Tú no sabes cómo soy. Dice Simpson, pues estás medio loco. Vaya, porque te mando saludos. No estás ahí en sintonía. Luego dices que no te saludo, que no te doy tus mensajes, que esto y que lo otro.

Para Rosita, Johnny, muerdas. Ando mandando audio. Ni tiempo tengo, ya ves. Él ni mandó el audio, así que no tiene derecho de pedir audio. Además, mi voz es puro show. Héctor, manda tu audio primero y luego yo. ¡Ay, Dios mío!

0: Sí, más no es fácil mandar audio que estar escribiendo mensajes.
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0: Para el niño capibaya, sí, chinita, el don ya es señor, ya tiene 65 años, por favor, chinita, abre los ojos. Lastimosamente, las chinitas no pueden abrir bien sus ojos ya.

para Junior Zarat. Hola, hola, buenas tardes. ¿Quién allá? Yo aquí, dice, aquí tu pesadilla. Y allá, ¿quién? Saludos, Junior Zarat. Bienvenido a la programación. Te andaba buscando mi familia peluche porque dice que te extraña mucho, mucho, muchísimo. Para Marlon, ya fui por el Junior. Sí, ya llegó, ya llegó. Ya fui por el Junior. Atentamente, don Camerino, el dueño de toda Ciudad Peluche. Para el chico triste, hermosa, que suene la música de Ávila el Huapango. Perdón por la demora, nomás estamos aquí en la chamba. Agüiwi, agüiwi. Muchas gracias, chico triste, chico sad boys. Con gusto, estaré complaciendo con tu...

0: Y para el rey de las carreteras, Marlo Morales, se presento a tu tía, mi hija, Jessica Oshlag de González, dice Oshlag.
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0: Padre, yo no mi apellido Oshlag.
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0: Aquí Pro Hernández González. Marlon, cuando vienes aquí ya sabes que tus rolas son primeros, Octesh dice, ya saben, si mandan audio sus rolas primero. Bromas.

para el niño, el niño malo llamar Shincha. Para el niño capibaya, eso es malo de las chinitas. ¿Ves lo que te decía? Eso es malo de las chinitas que no tienen bien abiertos los ojos.

espacio que llegó gracias ahí, Alfredo. Finalizamos programación entonces. Muchas gracias por habernos acompañado en este espacio donde la cual estuvimos escuchando músicas duranguenses y músicas quebraditas.

0: Bueno, y para la chinita, quisiera abrir mis ojitos, pero no puedo, yo, mana. Pero gracias a tus audiencias que me ayudan.
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0: En las manos del señor Ontumana.

para el niño capibaya que no de las chinitas que no tienen bien abiertos los ojos, no se dan cuenta del amor que ya está para el tigre. A buscar una tu chinita o una tu coreana, tu Eric, porque si no, imagínate el mini capibaya.

0: Junior.
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0: Saludos para Don Camerino. ¿Quién me extraña? Le dice, es la familia Peluche, te extraña. Saludos ahí para usted, Don Camerino, de parte de Junior. Bueno, para Michelle y Jessie, hoy sí va a haber retos, ¿verdad? Quiero retar al pisapiés y con apuesta, dice. No, hoy no hay retos, no hay retos, no hay retos. Bueno, vamos a iniciar ya con la siguiente programación de músicas.

Bueno, así que vamos a iniciar entonces con la siguiente programación. Bienvenidos y bienvenidas al espacio de músicas variadas. Espacio de 120 minutos que llega gracias a Anónimo. Ahí para Pedro Velázquez. Saludos. Dile la chinita, aquí estoy yo. Saludos a la doña Leonor. Más saludos, rey de las carreteras, dice. Saludos ahí para doña Leonor. Sabrá Dios quién será. Y chinita, ahí está el Pedro Velázquez, ya. Para Rosita. Gracias por el saludo, Pedro. Igual saludos para ti. Para el Pizarrico. Chinita, chinita, aquí hay pura gente envidiosa más. Ese Eric.

Se acaba de ir la chinita y solo por tu culpa, así no sirves para ser la chica cupida uniendo corazones. Chinita, chinita, aquí hay pura gente envidiosa, más ese Eric. Lo que pasa que ellos no quieren que yo sea feliz. Entonces, ¿cuántos años tiene pues Pizarrico? Para mi familia peluche, hola Junior, buenas tardes, ¿qué tal, cómo estás? Ya no sé nada de ti, te estoy extrañando. Dale la bienvenida a ese chico guapo y hermoso, al Junior Sarat, mi trabajadora. Y un destape para él, mi trabajadora. Bueno, pues ahí le vamos a dar la bienvenida ahí a Junior de parte de nuestra jefa. Y un subdesape también.

0: Bueno, y para el rey de las carreteras.
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0: su... Moria, tenemos un nuevo miembro. Solo falta nuestra sobrina. Bueno, eso no importa. Tú ya la conoces, dice. Sobrina. No, yo no conozco.
3: Somos dos hombres.
0: Para Cruz Acosta, tío lleno música, y Jessiquita aquí a full, a full. Dice gracias, Cruz Acosta. Y para SH también. Y ay, uy, gracias por las rolas, Villés. Dice de nada, ya tú sabes. Saludos siempre ahí para el conejito. Para Francisco. Saludos hermosa Jessy González, agradezco el saludo parte de la preciosa, guapísima Michelle, perdón Michelle, hasta ahorita te agradezco mi saludo. Ya no me va a dar tiempo de mandar saludos a cada rato, ya me enculé con una jovencita, no lo puedo creer que está el gerente aquí, Marlo Morales, más conocido como el gerente de la exclusiva FM, dice, ¿a poco sí, Marlo?

0: ¡Ayaja! Francisco, te creo que ya te enculaste. Jessy, mi amor, mi costilla, dale tres aguas de toronja al gerente de la exclusiva FM, Marlo Morales. ¿Quién es el naco que te dijo, mi amor, Jessy? Lo que pasa es que aquí ya estoy ocupado, dice. Bueno, tres aguas de toronja ahí para Marlon de parte de Francisco. Hey, Russian. Keep up, man. Let's go. Para Chris.
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0: me voy, ya se fue la criatura, dice. ¿Acaso mi criatura es igual que tú, dices tú, Chris? Mi mix de los players, ya tú sabes, Chris, no se puede mix. Solo que complazco con tres.

0: Depende cuántos años tiene el Pedro a tu mana. Dice, ¿cuántos años tienes ya, Pedro?
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0: Dos rolitas de Ángeles Azules, 20 Rosas y de Mandingo. Te vi con él así, mana. Dice, claro que sí, manita, con gusto.
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0: Para el Pizza Rico.
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0: Michelita, ¿ya escuchó? Yo no quiero niñas de 15 años limpiar moquitos. Eso que lo haga otro, que lo haga otro, Michelita. Que no se ponga coqueta conmigo. Yo soy un anciano de 99 años y yo ya no avanzo con las niñas. Mejor me voy. Ya me desanimé. Voy con la Wendy o con la Flori Pérez. Gracias, carreteras, por la invitación. Vamos con la Flori. Ya no quiero estar aquí, dice. Y se puede saber quién es la Flori.

Para mi familia Peluche, el Junior Zarat es de los finales, San Antonio Sija y el Marlon. San Antonio Sija y el Marlon es de los Twizzies, mi trabajadora, dice Jesús Padre, ¿a poco sí? ¿Dónde quedarán los Twizzies, digo yo?

0: para Junior, gerente. Y dice, no, no es gerente, es gerenta. Para Chris,
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0: Dale pues, tren, estás en caliente. Dice, no, en frío te voy a comprar. Para la traviesa,
1: ay, al lugar.
0: Traviesa, di algo traviesa, no te quedes callado.
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0: Hey, hey, traviesa. Saludos ahí para Cruz Acosta, Michelle, al rey de las carreteras, a Rosita, a Pedro Velázquez, al niño Capibaya, a Marlon, al chico triste, a Benja, a Santi, a Héctor López. Héctor López, sigues ahí, a Juanito, a Lucy también. Por si está ahí la Lucy, saludos. A la Chinita, saluditos. Anthony García. A ver, todos los que me siguen ahí en sintonía, muchas gracias. Así que pues sean todos bienvenidos y bienvenidas a la siguiente programación de espacio de 120 minutos de músicas variadas que llega gracias a Anónimo. Voy complaciendo ahí con esa música que va dedicada especialmente ahí para la Rosita, Rosita, Rosita de Oliva.

0: Haciendo ¿cómo así?
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0: Haciendo travesuras aquí con el Francisco Ondis. Oh, o sea que tú eres la nueva chava que conoció el Francisco.
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0: Oh, de razón dice que pues anda ahí muy, muy ocupado. Bueno.

para Junior Zarat. ¡Ah, caray! Como que la familia Peluche me conoce bien. ¿Quién será? Dice. Pues déjame decirte, Junior, bueno, creo yo pues que es una de tus ex. Creo yo, no estoy segura. Para Cruz Acosta, chicompe, unas músicas chila, cumbia aquí, fuego. Ah, no, esa rola sí está buena.

Para Michelle, la próxima ya no te mando saludos, Francisco, que respondes tarde tú. Aquí sigo y sigo sus, como siempre, ese pisapiés es un chillón, no aguanta nada. Lo mismo digo yo, cada vez que le hacen algo se despide.

0: Nada de gerente, soy el marido Shakib. Los twists, ¿eh? Te equivocas, mamayita. Soy de Chibarreto, ese.
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0: Ay sí, cómo no, cómo no.
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0: En Chibarreto no existe el apellido Morales.
1: Sí.
0: Al menos de que te hayas casado con una de Chiva, ahí sí.
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0: Para Junior Exie, dice, ajá, o si no, ¿cómo crees tú que cualquier persona sepa todo de ti?

Bueno, y para Junior, será mi ex locutora, ex compañera, ex amiga, ex que se agradece tal vez.

Para Francisco, saludos, mi amor traviesa. Ya nos vamos, mi amor, ya estoy aquí afuera. Con que no escucha el chismoso de mi cuñado. Últimamente no lo traemos bien con ese cuate. Y dice, Jesús, es tu cuñado, ya se quedó dormido. No se quedó dormido. Simplemente anda arreglando el vidrio de su carro porque la aquella vez. La aquella vez. Por estar dos que tres, quebró de una vez el vidrio de su mamalona.

Bueno, últimamente no lo traemos bien con ese cuate, pero no me importa, como siempre me vale, no es él la que se duele. ¡Ah! ¡Oh, ya! Yeah. Ay, no, yo creo que ando más perdida que mi ex. Oh, te estabas refiriendo al Benja. Oh, pensé que es el... Te estabas refiriendo al Eric. No es él que se duerme conmigo. Saludos, Marlon. ¿Por qué no aceptas que tú eres el gerente? Así me estabas diciendo en privado a mí.

Ay, no, ahí para el niño capibaya, aunque no me lo vas a creer, me regalaron una mini Jessiquita. Nadie se, ¿a poco sí? ¿A poco sí? Dios mío, ¿qué será esa persona que te anda regalando muñecas, Eric?

Ahí para Junior, si es la saltarina, regresa, te extraño, Shakira. Parece que sí es la saltarina, creo yo.

Eso, seguimos y seguimos con más en la programación. Recuerden que estamos en el espacio de músicas variadas, espacio que llega gracias a Anónimo. Puntualizando ya 4 de la tarde con 54 minutos, por si se preguntaban qué hora es.

0: Bueno, y para Cris, dice por acá, rey pobre de los players y como una daga clavada y dos hojas sin rumbo. Bueno, con gusto, Cris. Para el chico triste. ¿Cómo no, hermosa? Aquí andamos, como yo soy nuevo, por eso ya ni te acuerdas de mi saludo a Wiwi, a Wiwi. No es eso, es que como vi que conectado hace una hora, entonces yo pensé que ya te fuiste. A ver, para Pedro Velázquez.
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0: Dile, chinita, cómo me encanta en Facebook. ¿Cómo me encanta o cómo me encuentra? ¿Cómo está la cosa?
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0: Para Rosita Chihuil, saludos, Rosita. Gracias.

0: Porfa, Jessy, ahí con la música de Banda Maguey. ¿Dónde estarás? Y el litero de Chuyín. Y mi diabla Santa con Romo Santos. Por fin, la dice, claro que sí, mi hermosa, con gusto.
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0: Para Marlo Morales.

0: Dice que venga estas dos rolitas. Recostada en la cama del Chapo de Sinaloa, la buena y la mala de Tierra Sagrada. Con todas las mujeres que tiene el Junior, está difícil que lo adivine. Él tiene una saltarina, una brinconcita, una conejita, una mariposita y una terrier.
1: Quizá, quizá.
0: ¿A poco así? Ah, entonces va a estar difícil que lo adivine. Y tú, Le Marlon, no tienes a muchas, así como el Junior.

0: para el rey de las carreteras.
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0: Siento que estoy en un jaripeo bailando así contigo, morcas. Te agarro de la cintura.
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0: Para el niño capibaya, me la regalaron. Se llama Jessiquita. Así dice atrás de la caja. A ver, quiero ver. ¿Qué preguntó esa música? Dale unas coronitas bien frías, por favor, dice. Fue la jefa, fue la jefa. Ya que no lo pide el niño capibaya, entonces la pido yo, Chaya.

Bueno, ahí para mi familia peluche. ¿Y por qué no acepta también que eres de los Twizzes, Marlon? Eres el amiguito del Junior Zarat, alias el Chiltepito. ¡Ja, ja, ja! ¡Ay, vida, Leyo! Diría el Junior Zarat en sus llamadas en las noches. ¡Ay, cómo lo extraño! O más mejor, ve por el uno de Chucha Junior para que allí me conozcas quién soy. Porque él, porque el de Chucha bien me conoce a mí, dice. ¿A poco sí, mi familia peluche? Para la traviesa, ya vamos, Francisco, va Jessica, hasta Chueca, Chicchul. La chula traviesita, si te vas, me vas a conocer.

0: Oye, Miguel, ¿sí, porfa, con la rola de Vagón Chicano, Mi Amuleto? Está buena esa rola, y es que va a estar buena esa rola. ¿Dónde estarás? De la ICC, dice, claro que sí, con gusto. Bueno, la de ICC y la otra de Vagón Chicano, esas músicas sí están buenas, pero la otra, nada que ver.
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0: Para Cruz Acosta, buenas músicas y buen audio, excelente. Dice, gracias, gracias, Cruz Acosta.

sí te creo, Junior, porque sí se ve que el Marlon tiene, tiene pinta de ojo alegre.

0: para el rey de las carreteras, no, amor, no hagas esas preguntas a nuestro sobrino. Ya sabes que Marlon ya está prohibido por nuestra sobrina. Imagínate, estás hablando con un gerente. Traviesa, me voy, ¿eh?
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0: La traviesa se va a ir con el Francisco Chávez.

yo soy un hombre de una sola mujer, nadie quiere un hombre celoso, trabajador fiel como yo, dice, ay, ajá, te creo, te creo, te creo.

Bueno, y para la traviesa, dice por acá la traviesa. Atraviesa. Más bien porque a las 4 se cierra la fábrica donde trabajo con el Francisco. ¿Será que te creo tu mentira traviesa?

para Héctor López, gloria a Dios, ya salí del trabajo. Me imagino, y ahorita te vas a tu casa, te vas a ir a arreglar para salir ya al rato con la Rosita. Aprovechando que el Rolando no está ahorita, porque si lo escucha el Rolando, ya valió.

Bueno, ahí para Marlon, Ojo Alegre y su Ojo Alegre y pues lamento decirte que te está dañando la vista. Y es el único Ojo Alegre que está aquí, es el gato. Cuando sea grande quiero ser como él.

ahí para el chico triste. Hermosa, es un gusto escucharte. Está chido tus programas. Ahí nos saludamos mañana. Sí, sí, dice. Pues chico triste, y cuídate. Y nos saludamos el día de mañana. Veracruz Acosta, complaciendo con sus rolas.

0: sigues ahí, mana, ahí para Rosita. Qué impe, estás diciendo que no escuche, solo escuche el Rolando y la Rosita. Solo escuché el Rolando y la Rosita, dijiste. Sí, no, no, no, no dije nada, no dije nada. Dice que el Héctor ya terminó de trabajar y ahorita se va a alistar para irse contigo. O sea, yo le estaba diciendo que pues aproveche porque ahorita el Rolando no está, porque si lo escucha el Rolando ya valió. Así dije.
1: ¡Mami!

Para Junior, creído nomás el ojo alegre. Digo, Marlos. Bien, bien buena, tú te ves bien buena. Aparte de que tiene pinta de ojo alegre, también tiene pinta de creído.

Para el rey de las carreteras parece que el Junior Zárate y nuestro sobrino ya les gustando nuestro programa. Mentiras. Ja, ja, ja. Mentiras.

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1: Para Marlon, podría decirte que soy un chaburruco.
0: Bien, bien buena, tú te ves bien buena. Bien, bien buena, tú te ves bien buena.
1: 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No tengo a ninguna en mi lista ahora. ¿Cómo puede ser posible que el dueño de media ciudad peluche no tenga... No tenga...

0: Hace la de rogar, no quiere ser mi vecina. Si no, pues ya me invitaría en su feria de Chiventur, si fuera que sí, bromas.
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0: Para Rosita. ¡Ah!
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0: Espero que el Rolando no esté ahí en cine, porque si no, ya valió cheto.
1: Este es el nuevo galetón de los Cumbiaquín. A ver, todos. Agarren su pareja bien.
0: Porque ayer decía que es muy, muy, muy celoso. Saludos para la flaquita sexy. Saludos a mi extrañable amigo, el Genoé Velázquez, que acaba de pasar su mamá bien guapa, dice. Pues déjame decirte, flaquita sexy, que ahorita el Genoé no está en sintonía, creo yo. Pero saludos ahí para él, pues si está ahí en sintonía, para mi familia peluche. Aquí les esperamos, aquí Junior en nuestra radio, pero ese ayuquito, ese medio shot de aquí.

pone para Rosita. ¿Y qué es eso de rapidín? Ya no sé qué es esto. Pues eso de rapidín me suena a algo rápido, pero saber, no sé yo, Rosita. No sé de qué se trata exactamente.

0: te dije, ¡bum! Se acabó.
1: ¿Copió? ¡Para atrás! Pues este año tiene a todos los cortones, lo va a soltar. Porque no le gustan eso. Mi música quieren copiar. ¡So con esto!

para el chico Rubamiradas. Buenas tardes, yo apenas in more. ¿Cómo estás, mor? Dice, ¿cómo estás, amor del chico Rubamiradas? Saludos, chico Rubamiradas, bienvenido. Aunque tarde, pero seguro. Para Rosita. A patadas lo van a... A patadas lo van a sacar el Francisco y no a mí. Ay, ahí para Rolando. Hola, buenas tardes, Jessy. ¿Qué están diciendo? Amor, ajá, se aprovechan cuando no estoy. Ya ves, Rolando, por eso te digo que no faltes, no faltes, no estés faltando, porque si no te ponen los cachos.

Ahí para mi familia peluche. Ahorita regreso en unos minutos. Solo debo atender una llamada a mi trabajadora. Creo que hay transmisión. Transmisión aquí. Va pues, Gemma. Para el chico roba miradas. Acnacamna y mor, hay tráfico, dice.

0: Ay, ay, ay, para el rey de las carreteras, Rolando, ya te están quitando tu carnita. Ay, padre, dice.
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0: Ay, chola, Rolando, y él gastando su cuerpecito y trabajando, sudando en la milpa.
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0: Para llevarle el gasto a su mujer. ¿Qué si su mujer lo anda traicionando? Bromas. Para Genoé. Hola Jessica, buenas tardes. Aquí estoy en sintonía, dice. Saludos Genoé.
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0: Para Pedro Velázquez. ¿Cómo le encuentro a la chinita en Facebook? O si no, dile cómo me encuentro yo en mi Facebook. Y ya, dice. Chinita, ¿cómo te encuentras en Facebook?

0: Para Marlon, Jessy, no, pues si tú me dices que vengo, yo me dejo que me gobiernan, dice. Ya escuchaste, Junior, el Marlon se deja gobernar, ya. ¿Por ti? Bromas, bromas. Ay, ajá. Si no te apareces mañana, es porque nomás andas mintiendo. Ay, para Rosita.
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0: Ay, ajá, ahora me echan la culpa si no estoy hablando yo. Conste, yo no estoy diciendo nada.

para que te pongas más buenotes. ¿A poco sí las chelas pone a las personas más buenotas? Eso sí no lo sabía.

Bueno, para Pedro Velázquez, me complaces con una canción de Mandingo, un cuento y más saludos a la Chihuil. No olvides que aquí estoy Chihuil, entonces más saludos ahí para ti, Chachihuil.

Para Rosita, chulcha, no tengo tiempo para que les responda. Así no juego yo. Bueno, pero no te no.

Le quita Zixi, celos al Pedro Velázquez, alias el que tiene 5 amantes. Ya que me dice Jesús Padre Pedro, ¿cómo está eso que tiene 5 amantes? Saludos para ti de parte de la flaquita Zixi. Para Rolando, Jessy, es que... Ay, chao. Lo que me hacen, yo aquí matando y ella con otro. Y ay, uy, esa no. Y así, es que perdí mi audífono ayer y hoy se me olvidó traer otro. Y dice, ah.

0: para Genoveva Velázquez, saludos a la flaquita Jessica, aquí estamos al millón. Que suene nuestra música, locamente enamorado, dice, claro que sí, Genoveva.
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0: Saludos ahí para ti, ya flaquita, de parte de Genoveva.
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0: Ay, ay, ay, ¿dónde estarás? ¿Dónde estarás, cariño?

0: Gita Hernández. Hola, hola, buenas tardes, mi morrita chula. Ya llegué yo, Lemor, solo. Solo que el bus no se apuraba, vine en Xela, le dice, adiós, esos buses de Xela casi se tardan 2 horas, más si hay tráfico, casi 3 horas se tardan. Pero no te preocupes, mi conejita, lo bueno es que ya llegaste. ¿Para qué me trajiste de Xela, le? Para Héctor López, bye, Chuerchik Jesse, Chuerchik Héctor, cuídate. Chico Robamiradas, ¿en qué programación estás, Mor? Saludos para mi Mor, que lo fui a traer. Dice, saludos ahí para ti, mi conejita, de parte de tu Mor. Ahorita estamos en la programación de músicas variadas.
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0: Para Rosita,
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0: Gracias por el saludo, Pedro, y no se me olvidó. Sé que estás ahí porque me dijiste, nos vamos juntos, dijiste.
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0: Rolando,
1: cariño,
0: miente esta gente, yo ni estoy hablando. Ash dice, sí es cierto, Rosita, no estás hablando, solo nos estás mandando.

0: Bueno, es para Pedro Velázquez, flaquito.
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0: Para Rolando, Rosita, no sé si creerte o creer a la Jessie, porque sé que tú no me mientas, pero dudo algo.

Para Rosita y Shani más, peor le hacen al Rolando, que es celoso, más le dan celos, se no joden, dicen, no jodas tu voz, ya ves por qué. ¿Por qué tenés muchos pretendientes que te saludan luego? A nosotros nos echas la culpa de que más le hacemos al Rolando.

Te traje las fresas, las uvas y unos bananos, la morrita. Y ay, uy, y mi mor me echó una llamada. Vamos con tu mor, me dijo el mor. Gracias por mi saludo, le chico roba miradas y mua mua para ti, mor. Dice mua mua para ti, ya chico roba miradas.

0: Sí, da. Ay, ajá, lo del rapidín lo dijo el Francisco. Y dice, ¿cómo que el Francisco, Rosita? Qué pasó, diría el Francisco. Eso lo dijo el rey de las carreteras. Y no yo, tú también, Rolando, escucha bien. Chane, ya está la whisky, Rolando, y lo escucha bien. Vaya, Shaq, gracias, gracias por el saludo. Estoy diciendo, ustedes están diciendo cosas, no yo.
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0: Ahí para Benja. Mi música salada, dice Jesús. Venga, no me has pedido música, tú.

vas donando tu música, le venja, las mapi. Ay, no. Ahí para Rosita. Ah, lo siento, es que yo le estoy poniendo atención a mi trabajo y no a lo que ustedes están diciendo ahí. Dice, y entonces, Rosita, ¿por qué te enojas si no le estás poniendo atención a lo que estamos diciendo?

Lisa y Ayo, y gracias por mis músicas, mi chula, aquí estoy. Ya tú sabes, mi hermosa. Para el rey de las carreteras, ¿me agregas esta rola? Ok.

Fer, amor Rosita, lo pagas en la noche, no después decís ya no, ya no. Ya me imagino la Rosita, ya no, ya no, ya no sé, no, ¿cómo era? Para la chica antoniense, perro ron, buenas mami, llegué tarde, dice buenas las tías. Buenas, hoy amanecimos. Bromas. Saludos, la chica antoniense. Bienvenida, aunque tarde, pero Utsingla, yo ya no te digo nada porque luego me sales con que nada te parece. Llego temprano, te quejas. Llego tarde, te quejas. De todo te quejas, me decís entonces.

Ahí para Benja, ¿qué? Tu música y esa. Ay, no es de Benja.

0: para Marlo Morales.
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0: Bueno, pues hermosura de mujer, gracias por las complacencias. Yo me despido y que tengas un hermoso descanso y pues espero escucharte mañana. Bye, cuídate. Bye, Marlon. Igual cuídate y que tengas una excelente noche. Un feliz descanso por si ya vas al descanso. Ahora pues por si no, pues siempre darle con todo.

0: Para Rosita, hey, otra vez te van a interrumpir, Rolando. ¿A poco sí habían interrumpido al Rolando? A ver, cuéntamelo todo, Rosita.
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0: ¿A poco ya lo habían interrumpido una vez?
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0: Para la chica antoniense,
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0: Es que no había señal, mami, y por eso hasta ahora dice. No sé, Rick, parece falso tu mentira. Cale, así me gusta, ya aprendiste, dice.

Para mi conejita morrita, saludos a la Michi Michi, saludos a ella, dice Jesús. Desde que inicié progre, te mando saludos, la Michelita, le mi conejita. Saludos ahí para la conejita, por si está ahí en sintonía, que es, si lejos mi amor andaba en Chile. Para Benja, ahí está el mío, escucha, dice. Ok, lo voy a escuchar. Ah, no, es igual que el perro Ron.

0: para Junior Zarat, me despido. Oh, buen descanso, dice, solo porque se despidió el Marlon. Ya te despides tú, Chicle Junior. Bueno, feliz descanso, Junior, cuídate.
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0: Muchas gracias por habernos acompañado. Gracias por haber aceptado la invitación de mi familia peluche, aunque esa mi familia peluche ya se fue. Para Benja. Ay, sí, bye Marlon, huecan la tata. ¿Cómo sí? Ay, sí, bye Marlon, como así, Benja. Huecan la tatajía. Oh, ¿será que quisiste decir así, Benja? Ay, sí, bye Marlon, huecan la tatajía.

Para Rolando Morla, ya si no escuchó del chisme que nos interrumpieron, ¿sí? ¿Quién será esa persona que los interrumpió? ¿No será el jefe o la jefa de Rolando?

Pedro Velázquez, ¿sigues ahí en sintonía? Si ya no sigues, si ya no te complazco con tu música. Para la chica antoniense, Jasneta Mami, no había señal. Dice, ah, bueno, te creo, pues te creo, pero no le digas a nadie.

ahí para Junior, pues sí, me dejó solo la familia. Bueno, ella dijo que solo iba a recibir una llamada, pero yo creo que esa llamada fue para largo.

0: para mi conejita, en serio, le morrita. Enche, gracias por mi saludo, Michelita. Tarde, pero segura, dice. Bueno, voy complaciendo ahí con la música de Genove Velázquez, por si sigue ahí en sintonía.
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0: Bueno, y para Pedro Velázquez, y aquí ahí sigue el Pedro, voy complaciendo con su música.
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0: Casi lo descarté tu música, pero qué bueno que